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1: ¡Ay, viejito! ¡Págame la música, hombre! ¡Págame la música!
2: Bueno, ¿qué ha pasado?
1: ¿Y por qué no la tocáis de esta manera, padre?

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los años 90, la industria musical chilena recibió a muchos artistas del extranjero, entre ellos al cantante Charly Sa, y esta canción, Sentimientos.

0: Pepitas de Ternura, Alberto Cortés.
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0: Ricardo Torolanín, más conocido como Buddy Richard, y su éxito musical Mentira.
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hola, hola, ¿qué tal? Buenos días, buenos días. Así estamos dando comienzo a una nueva jornada a través de Radio Ecos del Valle, la 91.3, la regalona de San José de la Mariquina. Saludamos a todos quienes están de onomástico. También aprovechamos de saludar a todas las personas que en el día de hoy se encuentran de cumpleaños, deseándoles muchas, muchas felicidades junto a su grupo familiar. Y bueno, ya comenzamos también a saludar desde Arica, Punta Arenas, a través de nuestras señales online para todas las regiones de nuestro país. También aprovechamos de saludar a todos los países sudamericanos que ya están en la sintonía. Y bueno, no se olviden que como cada día también saludamos a la 14ª región de Los Ríos a través de sus comunas y sectores rurales. En especial a la comuna de Mariquina les saludamos a los sectores rurales desde la costa a la precordillera de norte a sur. Así también el saludo para todas las poblaciones de San José de la Mariquina, a todos los trabajadores y trabajadoras, en especial para aquellos que están en pleno turno de la noche, les estamos saludando. Y no podíamos dejar de saludar a todos los señores choferes de los buses rurales de acercamiento, al igual que el saludo para todos los señores choferes de los buses de traslado de trabajadores en sus distintas jornadas. Ya estamos saludando a los choferes de los furgones de traslado de trabajadores. En especial, el saludo para las mujeres que realizan este turno bien tempranito, también en la conducción de los furgones de traslado de trabajadores. Así también estamos saludando a todos los choferes de los furgones escolares. Una gran, gran responsabilidad en el traslado de niños en los diferentes establecimientos educacionales, tanto del sector rural como también urbano, sean particulares subvencionados o bajo la modalidad SLEP. Estamos llevando también el saludo para todos los señores taxistas, para aquellos que están a esta hora trabajando y los que se van a incorporar durante la mañana. El saludo para todos los choferes de los buses intercomunales, San José Valdivia, San José Mewin, San José Mafil. Y ya estamos, como cada día, saludando a todo el personal del hospital de nuestra ciudad. Una labor de suma importancia en el cuidado y la protección de la salud de todos nosotros. Vaya nuestro agradecimiento por atendernos todos los días del mes. Así también estamos saludando a todas las funcionarias del ELEAM de San José de la Mariquina. Una labor de suma importancia, sobre todo lo que respecta al cuidado de la tercera edad. Así también el saludo para todas las manipuladoras. En sus manos la responsabilidad de la alimentación de todos los niños de los diferentes establecimientos educacionales de nuestra comuna de Mariquina, tanto en el sector rural como también urbano. Para saludar a nuestros amigos lecheros y panaderos. En especial saludamos todos los días a las mujeres que trabajan en las panaderías atendiendo al cliente o también colaborando directamente en la elaboración del pan nuestro de cada día. Y por supuesto, el saludo para todos los trabajadores en general, trabajadores de la construcción, trabajadores agrícolas, forestales, de los aserraderos, de planta celulosa, a los asistentes de la educación y

Profesores de los diferentes establecimientos educacionales de nuestra comuna. Así también saludamos a todos los trabajadores y trabajadoras del comercio que se incorporan a partir de las 8 de la mañana. El saludo para todos los funcionarios y funcionarias de la salud, ya sea postas o consultorios. Y no podíamos dejar de saludar a todas nuestras dueñas de casa, pues, nuestras queridas dueñas de casa, que todos los días nos comienzan a sintonizar muy, pero muy tempranito. Así estamos ya también saludando a todos los trabajadores y trabajadoras de la empresa externa de aseo y ornato de nuestra comuna. Y es el momento de decirles que les saludamos desde los estudios centrales, ubicados en Mariquina 020. Como cada día, les saluda un amigo y mi servidor de todos los días del mes, don Luis Ruiz, que les dice a todos ustedes, bienvenidos a su programa emblemático, El Alegre Despertar. Lo hacemos con mucho cariño, con mucho afecto para todos ustedes, agradeciendo cada mensaje que envían al programa todos los días de la semana. Así que quiero dar gracias a Dios por la vida y la salud que nos permite poder estar cada día con ustedes en este milagro de la vida que hace posible el poder estar muy, muy tempranito con ustedes compartiendo cada día nuestra programación de lunes a viernes. Así que vamos a ir rápidamente a nuestra tradicional portada musical y luego ya estamos también saludando a todos nuestros queridos auspiciadores que nos apoyan durante todo el mes para hacer posible nuestra programación.

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Bueno, sí, estamos a esta hora compartiendo con ustedes esta mañana del Alegre Despertar con un nuevo inicio de un nuevo día, ¿no es cierto? Seguimos avanzando en este mes de octubre y esta semana ya vamos a estar a puertas de tener un nuevo fin de semana largo con el feriado del día 12 de octubre, ¿eh? Pero de todas maneras, y quiero decirles que vamos a tener bastante agüita durante esta semana, ¿eh? A partir de hoy vamos a tener nuevamente un frente de mal tiempo que nos va a acompañar por lo menos hasta el día jueves con tormenta eléctrica y todo, ¿ya? Así que nuevamente a prepararnos porque vamos a recibir bastante, bastante agüita con el riesgo nuevamente de que se sobrepase la cantidad de agua y tengamos nuevamente inundaciones ahí, ¿no es cierto?, en nuestra zona. Y bueno, vamos entonces a decirles que el Santoral Católico nos recuerda para el día de hoy a Santa Flor y Flora, así es que muchas felicidades para quienes hoy están de onomástico. A la vez que reitero mis saludos para todas las personas que en el día de hoy se encuentran también de cumpleaños, deseándoles muchas, muchas felicidades junto a su grupo familiar. Y cuando ya se comenzó la rotación de los turnos, de las 6:30, luego ya a las 7:00 a.m, 7:30 y finalmente a las 8:00 a.m, un saludo especial ahí para todos los señores choferes de los buses de traslado de trabajadores, a la vez que saludamos también a todos los choferes de los furgones de traslado de trabajadores, en especial donde la conducción es por parte de las mujeres, ¿eh? Que son bastante también durante los turnos rotatorios de la mañana. Así que un gran saludo también para ellas, porque representan también la fuerza laboral de este país. Luego ya les vamos a estar contando de algunos antecedentes, de algunas noticias que ya están ingresando a nuestra mesa de trabajo desde muy tempranito, y sigamos la ruta de la música nacional e internacional, siempre pensando en la buena compañía, bien alegre durante la mañana, mientras usted va camino al trabajo.

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bueno, ya son las 7 de la mañana, pues ya el turno de las 7 de la mañana va rumbo a su trabajo. Para saludar también a todas las personas que están escribiendo a esta hora sus mensajitos desde el norte hacia el sur, no se olvide que a través de la señal online estamos llevándoles a ustedes nuestro trabajo desde tempranito para todos nuestros auditores y auditoras, claro, para todas las regiones del país, desde Arica a Punta Arenas. Así que un gran saludo para quienes están conectaditos a esta hora, enviando sus mensajitos, pidiendo música también, tempranito. Saludamos a todos los trabajadores y trabajadoras que van con destino a sus empresas. Y, por supuesto, lamentamos una vez más una noticia roja policial, ya que tenemos un nuevo mártir de carabineros, lamentablemente. Hace muy poco sepultaron al suboficial mayor Aguilera y ya Carabineros nuevamente está de luto. Nuevamente está de luto Carabineros de Chile. Nuevo mártir de Carabineros. Esta vez, ¿no es cierto?, vamos a ir con lo siguiente. Desde la región del Biobío le ha correspondido entonces el fallecimiento del sargento segundo Jaime Urrea en Quilleco, ¿ya? ¿Qué es lo que sucedió con respecto a esta situación? Un funcionario de Carabineros fue asesinado de un disparo de escopeta tras acudir a un procedimiento por violencia intrafamiliar en Quilleco, esta región del Biobío. La víctima fue identificada como el sargento segundo Jaime Ariel Urrea Burgos. El hecho ocurrió ayer domingo, faltando unos minutos para las 23:20, cuando Urrea Burgos concurrió junto a un grupo de compañeros a un domicilio de calle Barros Arana para asistir a una mujer que estaba siendo víctima de violencia intrafamiliar. De acuerdo con los antecedentes entregados por la Fiscalía, hubo un primer llamado por esta situación, en el que la víctima no habría realizado una denuncia y Carabineros habría cursado una denuncia de oficio. Cuando el personal ya estaba dando por finalizado el primer procedimiento, recibió un segundo llamado y volvió hasta la vivienda. El sargento segundo Jaime Urrea habría sido el primero en ingresar a una habitación donde se encontraba el atacante con una escopeta. El sujeto disparó contra el funcionario, hiriéndolo en el cuello. Tras ello fue trasladado rápidamente al Cefán de Quilleco, ubicado a solo metros del lugar. Sin embargo, producto de la gravedad de la herida, no logró sobrevivir. En tanto, el autor del disparo fue inmediatamente detenido por los compañeros de Urrea. El fiscal jefe de la Fiscalía de Los Ángeles, Carlos Díaz, señaló que el denunciado, haciendo uso de un arma de fuego tipo escopeta, disparó en contra de uno de los funcionarios, lesionándolo y causándole posteriormente la muerte. El autor de los disparos se encuentra detenido en custodia de Carabineros, señaló el fiscal. En tanto, el presidente Kast lamentó nuevamente esta situación de un nuevo asesinato de Carabineros, esta vez en el sargento Urrea. Que caiga todo el peso de la ley. La PDI investiga, por supuesto, los hechos. La investigación del hecho quedó a cargo de la PDI. El prefecto Juan Orellana Campos, jefe de la Prefectura Provincial del Biobío, declaró que tenemos nuestros equipos especializados tanto de la Brigada de Homicidios de Los Ángeles con apoyo de Laboratorio Criminalística para ver la dinámica de los hechos y darlos a conocer al Ministerio Público para las formalizaciones respectivas. Mediante un comunicado, Carabineros expresó que condena enérgicamente este nuevo acto de violencia y expresa sus más sentidas condolencias a la familia, seres queridos y camaradas de servicio de nuestro nuevo mártir institucional. Asimismo, reafirma su compromiso inquebrantable de apoyar, acompañar y respaldar integralmente a su familia en este difícil momento. Urrea Burgos tenía 18 años de servicio y pertenecía al retén Canteras, dependiente de la Primera Comisaría de Los Ángeles. Su muerte ocurrió a una semana exacta de otro asesinato que afectó a la institución, el homicidio del suboficial mayor Christopher Aguilera en Lo Espejo. Lamentamos profundamente esta situación y nos adherimos a las condolencias de la familia.

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7 de la mañana con 40 minutitos, 7 con 40, cuando ya los turnos están cumpliendo sus jornadas de cada día. Solamente falta el ingreso del turno de las 8 de la mañana. Queremos también saludar a todos los choferes de los furgones escolares que están haciendo su rotación en estos momentos para el traslado de los alumnos, tanto para el sector rural como también urbano. Queremos en esta oportunidad reiterar nuestros saludos para todas las mujeres que están conduciendo furgones escolares en estos momentos, porque es una importante labor en torno a lo que significa también la educación de nuestro país. Y bueno, ya a estas alturas nuestras queridas doñas de casa están más que levantadas, desde prácticamente desde las 6 de la mañana que ellas están en pie, organizando ahí todo lo que es el quehacer de sus hogares. Así que un cordial saludo para nuestras dueñas de casa, tanto del sector rural como también urbano. Está un poco más claro el día, a pesar que vamos a tener un día bastante gris, ya que vamos a tener nubosidad y lluvias durante prácticamente todo el día, ¿ya? Desde el mediodía en adelante ya se va a hacer más intensa la lluvia, ¿no es cierto? Lluvias que fueron anunciadas ya con anticipación, ¿ya? Vamos a tener bastantes lluvias durante esta semana nuevamente, hasta por lo menos el día jueves, con tormentas eléctricas y todo, ¿ya? Así que no sé cuándo vamos realmente a apreciar el sol de primavera, así que habrá que esperar nomás un poco más, porque el niño está enojado, ya. Vamos entonces a propósito del tiempo a contarles que para el día de hoy la probabilidad de precipitaciones es bastante alta, un 60%, la humedad un 90% y el viento a una velocidad de 8 kilómetros a la hora por el momento. Se espera un día con lluvias, nublado con lluvias, y una máxima de tan solo 13 grados. A esta hora estamos con 9 grados en el centro de la ciudad. Para mañana martes, la mínima será de 9 grados y una máxima de 13 grados, nublado con lluvias. Para continuar con lluvias, el día miércoles con mínimas de 9 y máxima de 16 grados. Y ya el día jueves vamos a tener lluvias con tormentas eléctricas, con una mínima de 9 y una máxima de 19 grados. Bastante alta la temperatura en todo caso, ¿ya? 19 grados. El viernes ya vamos a tener cierta claridad del día, nublado a parcial nada más, con una mínima de 8 y una máxima de 18 grados, sin lluvias el día viernes. El sábado vamos con un día nublado, con una mínima de 8 y una máxima de 18 grados. Y terminamos el día domingo con una mínima de 9 y una máxima de 18 grados, nublado a parcial. Así son las condiciones climáticas que se están presentando durante esta semana, correspondiente entonces a esta segunda semana del mes de octubre. Ya no más. Vamos rápidamente a otras notitas que tenemos que entregar a esta hora. Y es así como Servicios Funerarios Valle de Mariquina, Jesús le dijo: yo soy la resurrección y la vida, el que cree en mí, aunque muera, vivirá para siempre. Comunicamos el sensible fallecimiento de quien en vida fuera nuestra querida esposa, madre, hermana, tía, prima, cuñada, suegra y abuelita, la señora Raquel Millaray Guerra Vallejo, que en paz descanse. Acontecido el día sábado 3 de octubre en su hogar. Sus restos mortales están siendo velados en lo que fuera su casa habitación, ubicada en camino a San Antonio, pasaje Juan Pablo II, casa sin número, interior. Comunica la defunción las familias Quijada Guerra, Guerra Vallejos, Rojas Guerra, Licaldeo Guerra, Guerra Inostrosa, Guerra Riquelme y Huenuancua Guerra, por gentileza de Servicios Funerarios Valle de Mariquina y Radio Ecos del Valle. Reiterarles que los funerales de la señora Raquel Millaray Guerra Vallejos, que en paz descanse, se realizarán hoy lunes 5 de octubre, saliendo al cortejo a las 14 horas desde el lugar de su velatorio hacia el cementerio de Pelchuquín, previo responso evangélico por el eterno descanso de su alma. La
7 de la mañana con 45 minutitos. En otro plano de las informaciones que están llegando hasta nuestra mesa de trabajo, el gobierno activa Plan Chile Despega en Los Ríos con nuevas inversiones, obras y medidas para impulsar el empleo, con el objetivo de reactivar la economía, acelerar la inversión y generar nuevas oportunidades laborales. El gobierno presentó en la región de Los Ríos el Plan Chile Despega, iniciativa que contempla una serie de medidas y proyectos que movilizarán recursos públicos, obras y empleos durante el 2026 y 2027. Así lo dieron a conocer. En la comuna de Bueno, la delegada presidencial regional Vicky Carrasco, acompañada del delegado provincial del Ranco, Alex Valderrama. Los secretarios regionales ministeriales de Economía, Fomento y Turismo, Rafael Foradori, de Obras Públicas, Ulises Rivera, Vivienda y Urbanismo, Cristian Arregada, de Trabajo y Previsión Social, Denise Merino, y vocería de Gobierno, Anne Contreras. En el lugar, la representante del presidente José Antonio Kast, la delegada Vicky Carrasco, relevó el Plan Chile Despega como una medida concreta que proyecta una inversión cercana al 1.3 billones de pesos a nivel nacional para acelerar obras de inversión y contratación durante el periodo 2026-2027, las que se suman a otras iniciativas ya impulsadas por el mandatario, como el subsidio a la contratación, que en un principio proyectaba 646 ayudas y en lo que va del periodo acumula 1.479. Y también el programa de empleos anunciado recientemente por la Corporación Nacional Forestal, CONAF, que adicionó 250 las plazas laborales más a las 249 cupos que se ofrecen en la temporada de ocurrencia de incendios forestales. Como gobierno somos claros que ya acumulamos 43 meses con desempleo en alza, por lo tanto, por lo mismo es que hemos impulsado una serie de acciones destinadas a revertir este panorama que afecta a muchas familias en ese sentido. Comenzamos con el subsidio a la contratación, recientemente sumamos el programa de empleos de emergencias de CONAF y hoy estamos presentando o anunciando el Plan Chile Despega, que busca reactivar la economía, impulsar la inversión y generar más de 100.000 puestos de trabajo a nivel nacional con una inversión de 1.3 billones para acelerar obras, inversión y contratación durante 2026 y 2027. Una muestra concreta de que el gobierno del presidente José Antonio Kast se está haciendo cargo de esta emergencia laboral que nos viene golpeando a todos durante años y que estamos seguros podremos revertir con el apoyo de todos, tanto del sector público y privado, dijo la delegada Carrasco. En materia de obras públicas, el seremi Ulises Rivera manifestó que el Plan Chile Despega considera la preparación de 12 proyectos que serán licitados durante el 2026 y ejecutados durante el 2027 con una inversión aproximada de 32 mil millones de pesos y que serán desarrollados a través de las direcciones de vialidad, obras hidráulicas y obras portuarias. En este sentido, Rivera agregó que en la actualidad existen cerca de 5.000 millones de inversiones en proceso de licitación, especialmente en Río Bueno, varios de ellos con el objeto de ampliar el acceso de las familias a los sistemas sanitarios rurales. De esta forma, precisó Rivera, se espera adicionar 1.000 empleos mensuales, más a los 2.000 ya existentes, con las obras que están en ejecución. Como Ministerio de Obras Públicas, nos sentimos comprometidos a contribuir el crecimiento del empleo y colaborar con este Plan Chile Despega. En este marco vamos a licitar distintos contratos para que las empresas postulen y concursen, de manera que los proyectos puedan ser adjudicados durante fines del 2026 o inicios del 2027. Esperamos que la gran mayoría inicie sus obras a partir de enero del próximo año, que es una época propicia para impulsar especialmente los contratos de vialidad, considerando que el clima permite avanzar en los proyectos de conectividad. Hoy, con nuestra cartera tradicional de proyectos del Ministerio de Obras Públicas, tenemos un promedio de 2.000 trabajadores mensuales. Y con este incremento de obras en el marco del Plan Chile Despega, esperamos poder superar incluso los 3.000 empleos mensuales, lo que sin duda representará
un incremento muy importante para el empleo en la región, señaló el seremi de Obras Públicas de Los Ríos, Ulises Rivera. Proyectos en vivienda. En vivienda, el seremi del ramo, Cristian Arriagada, valoró que a través de Chile Despega se invertirán a nivel nacional 184 mil millones para el desarrollo de más de 430 proyectos urbanos y más de 51 mil mejoramientos de viviendas, relevando el inicio de tres proyectos habitacionales, Panguipulli, Los Lagos y Futrono, los que beneficiarán a más de 250 familias y generarán más de 100 empleos directos. A lo anterior agregó Arriagada, a través del programa Quiero Mi Barrio, estamos iniciando obras en La Unión y Futrono con una inversión de poco más de 1.000 millones, y que en los próximos meses también comenzará el proyecto Renacer de Pichirropulle en Payaco, con un costo superior a los 5.000 millones de pesos, y que beneficiará a más de 60 familias. En vivienda, a través de Chile Despega, estamos impulsando nuevos proyectos habitacionales, mejoramientos urbanos y más de 100 empleos directos, beneficiando a cientos de familias de Panguipulli, Los Lagos y Futrono. A esto sumamos las obras de Quiero Mi Barrio en La Unión y Futrono y el proyecto Renacer de Pichirrupulle en Payaco. Son inversiones que no solo permiten entregar mejores viviendas y barrios, sino también generar oportunidades y reactivar nuestra economía regional. Informaciones que llegan desde la región de Los Ríos, que se prepara, como bien lo señalaba, para recibir un nuevo frente de mal tiempo durante la semana. Esperamos entonces que la cantidad de agua caída no traiga mayores consecuencias que ya hemos pasado durante estos días, ¿ya? En tanto, la encuesta CADEM señala que un 63% justifica que el gobierno verifique que quienes reciben beneficios sociales cumplen realmente con los requisitos. En el día de ayer se dieron a conocer los resultados de una nueva edición de la encuesta Plaza Pública CADEM, en la que se abordaron distintos tópicos, entre ellos los beneficios sociales y la verificación de los requisitos de quienes son realmente favorecidos. Esto a raíz de que el presidente José Antonio Kast señaló que los beneficios sociales no cambiarán, pero que el gobierno verificará que quienes los reciben cumplan con los requisitos. En ese marco, y ante la pregunta, ¿usted cree que esa medida se justifica o no se justifica? Es que el 63% contestó que sí se justifica, mientras que el 31% opina que no, y un 6% no contestó. En la misma línea se preguntó a los participantes del estudio si están de acuerdo a la frase emitida por el mandatario, nunca gastar lo que no se tiene. El 57% dijo que está de acuerdo, el 36% no apoya la afirmación por su parte, y un 7% de los preguntados o encuestados señaló que no contesta. Por otra parte, la aprobación del presidente José Antonio Kast sigue en picada, y es que en esta edición de la encuesta el porcentaje de aprobación llega a tan solo un 32% de aprobación, una caída de 4 puntos en comparación a la consulta anterior, mientras que la desaprobación llega a un 63%, ya que no le dan crédito a las medidas que se están tomando en el país, y por la falta de empleos y dinero en efectivo, que de alguna forma tiene en duros aprietos a los grupos familiares para la compra de la canasta familiar. Las 7 de la mañana con 54 minutitos, 7:54. Seguimos a la espera entonces que ingresen ya los turnos de las 8 de la mañana. Un saludo muy especial para todos los trabajadores y trabajadoras del comercio, que a partir de las 8 de la mañana ya estarán comenzando la atención de cada día.

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bajo la conducción de un amigo y servidor y comunicador social, don Luis Orlando, que les dice a todos ustedes, gracias, muchas gracias por su alta sintonía y nos volveremos a reunir, si Dios así lo permite, a partir de mañana para hablar del pronóstico del tiempo, de las primeras informaciones del día y más de algún datito de interés para todos ustedes. Que tengan una muy buena jornada y gracias. Muchas gracias por su apoyo, por su cariño y por sus hermosos mensajes que envían cada día al programa. Que tengan un muy buen día.

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Gualeguay está siempre llegando a este programa de la medicina tradicional chamánica, comenzando la semana, hoy 5 de octubre, acá desde Osorno, ayudando desde 9 de mañana a cuánta personita que lo necesita. Saludar a mis amigos de la Unión, Puerto Octay, Puyehue, Los Lagos, Río Bueno, a tanta personita que nos venir a visitar, que Dios Manitú me lo llenar de muchas las bendiciones. También saludar a mis amigos donde mañana estaremos en Puerto Montt, mañana martes 6, ahí mismo en calle Cauquenes Alto número 17, en la Villa Mitchell, población modelo. Saludar a personitas de

estaremos pasado mañana. El jueves, ya saber, jueves 8 estaremos en Futrono. El viernes 9 estaremos en Los Lagos, al mismo tiempo estaremos en Victoria. Y el Linares, amigos de Linares, de sus alrededores, de toda la precordillera, de Yerbas Buenas, de Retiro, de San Clemente, de Colbún, de Longaví, de San Carlos, abrazos en distancia. Lo mismo, amigos de Parral, un abrazo, que Dios me los llenar de bendiciones. Ya saber, amigos de Parral, el jueves 22 de este mes de octubre estaremos ahí en Parral atendiendo la consulta personal y privada, lleno de felicidad, de contento. Cómo crecer la sintonía día a día, cómo sumar mucha gente a estos programas de la medicina tradicional chamánica, y eso llenar nuestra alma de felicidad, de contento. Uno me llama con dudas, con temores, otros me llamar con problemas al amor, al dinero, temas sexuales, potencia sexual, problema sentimental. No importar el problema, lo importante es que usted sepa que la vida no viene con manual, que aprendemos, que se aprende viviendo, cayendo, levantándose, volviéndose a levantar. Hay que intentar siempre tratar de evolucionar conscientemente. Ser como el río, que a veces corremos, a veces nos estancamos, pero siempre en movimiento hacia algo, hacia

personitas que lo necesitan, ahí estamos nosotros, los chamanes médicos ancestrales. Siempre invitamos a las personas que se sentir cansadas, con sensación de que algo no marcha bien en su vida. A veces las respuestas están más cerca de lo que usted imaginar. Nosotros los chamanes los recibimos en una consulta privada, en una llamada, respetuosamente, para darle las respuestas sin compromiso, sin juicios. Por eso es necesario evolucionar, saber que si usted llevar meses sintiendo que todo le sale mal, tiene que saber por qué. Hablar con nosotros, por fin encontramos las personas que han dado esas palabras de agradecimiento. Son muchísimos, ¿por qué decir por fin? A veces voy a decir cosas y me equivoco. Entonces yo pedir disculpas, porque digo por fin encontramos testimonios, sabiendo que son muchos testimonios. Me emociono y me disculpan. Por eso yo quiero también demostrarles a ustedes que no hay nada imposible para el que tiene fe y cree en Dios. Que cuando uno está en vivo y en directo, pasar estas cosas. Pero el error o el errar es de humanos. Y no ser perfecto, tener conocimiento, sabiduría, pero a veces me equivoco. Querer saber qué está pasando en su vida. Querer saber por qué está bloqueada su suerte. Querer saber por qué tantos conflictos sin pareja, en su pareja sin explicación. Nosotros durante años hemos orientado a miles de personas que buscaban respuestas en una llamada, en una orientación. Han dado oportunidad de empezar a evolucionar, de ver qué es lo que está pasando en su vida. 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Saludar también a todas las personitas que me están escribiendo de todos sus alrededores, amigos que me llamar de Cabrero, de San Fernando, de Marchigüe, de Illapel, de Los Ángeles, de Calbuco, de Teodoro Smith, de Nancagua, de Santa Cruz, de Palmilla. Ahí estamos para ayudar. 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Amigos de Temuco, de Nueva Imperial, de Labranza, de Traiguén, de Curacautín, abrazos en distancia, que Dios me lo llenar de fuerza, de fe, de esperanza. Amigos de Huépil, de Los Ángeles, de Cabrero, ahí estamos siempre para fortalecer el día a día de las personas que lo necesitan. 941-03-9660.

Este programa de la medicina tradicional chamánica todos los días con la fuerza del espíritu, como haber dicho la semana la pasada, esta semana lunes, hoy comenzando 5 de este mes de octubre desde acá de Osorno, saludando a tanta personita que lo necesitar, muchas llamadas, muchos WhatsApp, porque ya tener nuestras dos nuevas líneas telefónicas. Entonces, desde la semana pasada les haber dicho que iba a empezar a sacar muchos WhatsApp para todas las radios encadenadas en muchas las ciudades a nivel nacional. Tenemos dos líneas WhatsApp celular, se han incrementado las llamadas, los WhatsApp, por eso estamos viendo cómo hacer que ustedes participen más en este programa de nosotros los chamanes, los verdaderos curanderos indígenas. Por eso vamos a dar los cuatro últimos números del teléfono de la ciudad que viene y vamos a dar la contestación. Ser cortos los WhatsApp, porque desafortunadamente, como siempre les decir, el tiempo en la radio es oro. El primero venir de Arica y viene el teléfono terminado en 8517 y nos escribe y nos decir: mi esposo lleva meses distante, casi no me habla y siento que ya no me mirar igual. Nosotros a todos los WhatsApp o a las llamadas que nos haber hecho, ya haber hecho el estudio de la fecha de nacimiento, ya ver el estudio de lo que está pasando y por eso les dar la contestación. La señora Yolanda que nos escribió de Arica del teléfono terminado en 8517, ese distanciamiento repentino sin pelear motivos, sin tener peleas ni motivos claros, muchas veces tener una explicación lógica y puntual. Una tercera persona nos está marcando, interviniendo desde lo más oscuro. De pronto hay un amarre mal hecho que lo tiene confundido al mismo. No es que ya no la quiera, es algo que la está desconectando de usted. Eso se puede leer con claridad y corregir a tiempo. Por eso es necesario que nos llamar para juntos en una visita cuando estemos allá en Arica, ayudarla a encontrar respuestas y soluciones. Ahí estamos nosotros, los chamanes médicos ancestrales. Otro WhatsApp viene de Puerto Montt, del teléfono terminado en 2117, escribe don Alberto de Puerto Montt y nos dice: desde que me cambié de casa, siento que todo me sale al revés, hasta cosas simples. A ver, el estudio nos da para responder, don Alberto, eso es más común de lo que usted cree. Cuando una persona entra a un espacio nuevo, también entra también con la energía que dejó el dueño anterior. Todas las energías

0: lo más probable es que esa casa necesite una limpia antes de que usted siga viviendo ahí. Nosotros lo guiamos, le demostramos cómo hacerlo, por eso vuelvo y le repetir, es mejor que nos llame cuanto antes don Alberto de Puerto Montt, y juntos con la ayuda de nuestro conocimiento y de Dios, lógicamente, ayudarle a encontrar respuestas.
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0: estas porque las personas llamar mucho. Y gracias a Magnitud Dios Todopoderoso por darnos esta la oportunidad de ver quién está en esta línea. ¿Aló?
1: ¿Aló?
0: ¿Y cuánto hace que me escuchar nuestro programa de la medicina ancestral?
1: 2 semanas nomás, estoy recién.
0: Ah, sí, hace poco me escuchar. ¿Y cuál ser su fecha de nacimiento?
1: 18 de diciembre del 51.
0: Pongo en la cabeza, la mente, en el corazón lo que querer preguntar.
1: Ya.
0: ¡Ira! Guachichamuri, tramante, tramante. ¡Cayamán! Con toyonoira celereta. Celereta, mafasalanta, manitú. ¡Chango! ¡Uy! ¿Y por qué no haber buscado ayuda antes? Porque ver mucha traba, mucha oscuridad y muchos los problemas.
1: Sí, mire, un poco de ja, yo creo, más que... Porque yo tengo mucha fe, pero la verdad la cosa es que ahora yo veo toda la cosa mala.
0: Pero ver todo de lado, problemas, incluso en la casa donde vivir, se sienten las malas energías y mucha la negatividad.
1: Sí, eso me he dado cuenta yo, porque unos golpes, unos ruidos, no hay tranquilidad en la casa.
0: Y las personas que vivir ahí, parecer perros y gatos.
1: Sí.
0: También veo una persona de edad muy enfermito y veo problemas a los huesos, a la espalda, a la cintura, a los pies. Este huesito me marcar los huesos, las piernas. Mejor dicho, a esta personita estar muy, muy enfermita, estar muy malita. Y desafortunadamente mucho dolor.
1: Sí, eso, muy mal está. Le duele mucho los talones. Dice que hay un talón que parece que le clavan, no puede caminar, la cadera.
0: Y otra cosa que ver... Las personas que están viviendo ahí sin querer también se están cargando. Y el dinero a veces no rinde, el trabajo está escaso y solo problemas tras problemas en esa vivienda.
1: Sí, mucho. Como le dijera, yo voy a mi platita, no se me hace nada y yo, por ejemplo, ya voy a comprar algo y no sé qué se hace mi plata. No puedo salir, estoy como en un hoyo.
0: Y cada día todo llenándose de rabias porque no saben qué hacer. Porque ven que el día tras día es incierto.
1: Sí.
0: Le voy a ayudar con unos secretos y rituales. ¿Ya? Mientras usted venir a mi visita.
1: ¿Ya?
0: Necesitar agua bendita.
1: Agua bendita.
0: Y un limón partido en cruz y enterrarlo.
1: Enterrarlo, en forma de cruz.
0: Y repetir estas palabras que son poderosas, porque las palabras tienen poder.
1: ¿Ya?
0: A ver, repetir, que salga lo malo y llegue lo bueno.
1: Salga lo malo, llegue lo bueno.
0: Y cuando usted terminar el programita, me llama a la línea celular. Pero cuando terminar el programa.
1: ¿Ya?
0: ¿Y qué le dirían las personas que están escuchándome?
1: Que crean, porque todo esto, lo que usted me está diciendo, es realmente verdad.
0: Gracias a usted. Y bendiciones.
1: Muchas gracias.
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Un abracito en distancia y que Dios Manitú me lo llenar de muchas bendiciones.

0: esperar.
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0: 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Ulises Rivera García, seremi de Obras Públicas, Región de Los Ríos. Andrés Fernández Llantani, director regional de Obras Hidráulicas de la Región de Los Ríos. René Oporto Gallardo, subdirector de la Subdirección de Servicios Sanitarios Rurales. Y Ana Norambuena Muñoz, presidenta del Comité de Agua Potable Rural, YECO, comuna de Mariquina, Región de Los Ríos. Les saluda muy cordialmente y se complacen en invitar a la comunidad de Chico y Biutril a la segunda reunión de participación ciudadana para dar a conocer los alcances de la obra de reposición servicio sanitario rural Chico Biutril Mariquina, Región de los Ríos, a efectuarse el día martes 13 de octubre del 2026 en el recinto sede APR Escuela Chico, ubicada en Camino Escuela Sector Chico, comuna de San José y la Mariquina. Dicha reunión será a las 11 horas. Desde ya se agradece su asistencia a esta importante reunión.
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0: Bienvenida, mi gente linda, mi bella familia. Saludando a todas nuestras amigas y amigos de la sintonía. Y sean todos bienvenidos a este nuevo encuentro, donde abrimos nuestro corazón para recordar que ninguna tormenta dura para siempre. En la vida todos enfrentamos momentos difíciles, problemas económicos, enfermedades, preocupaciones familiares, desilusiones y caminos que parecen cerrarse. Sin embargo, cuando la fe permanece viva y la esperanza no se apaga, siempre aparece una nueva oportunidad. Y la adversidad, la mala suerte, puede poner a prueba nuestra fortaleza, pero jamás debe robarnos esa ilusión de seguir adelante. Y cada nuevo día nos recuerda que Dios nos concede una nueva oportunidad para levantarnos, para corregir los errores y comenzar de nuevo. Por eso no permita usted que el miedo, el desánimo o las opiniones negativas de otras personas apaguen esa luz que existe dentro de usted. Sabemos que a veces la adversidad es muy fuerte, que viene esa dolencia a la que no se le encuentra explicación, ese familiar que ha caído en la depresión, que ha caído en las drogas, que ha caído en el alcohol, esa falta de progreso. Pero es que lamentablemente hay personas que no solo se contentan con hablar mal de los demás y desearles todo lo malo. Hay personas que acuden a otras personas que saben de las artes oscuras y con una foto, con una prenda de ropa, con un mechón de cabello, con un elemento de esa persona, le mandan a trabajar. Y se acabó el progreso, se acabó la salud, se acabó el amor, vienen las separaciones. Y muchas personas piensan que eso es casualidad. Por eso yo quiero invitarlo a que usted llame, a que usted participe en este programa y a través de las cartas del tarot y su fecha de nacimiento, llámenos y nosotros gustosamente estaremos brindándole orientación. Si usted quiere más privacidad, si usted quiere comentar lo suyo, no quiere que los demás se enteren, ahí en el 949-2790-91, separe la consulta personal para que pueda romper esa mala racha que está viviendo. Porque este es un espacio para renovar la esperanza. Este es un espacio para fortalecer la fe y recordarles que ustedes no están solos. Que mientras exista confianza en Dios, en usted mismo, y tenga ese corazón grande de reconocer que a veces por sus propios medios no puede solucionar sus dificultades, siempre habrá un camino hacia la recuperación de la felicidad. 949-2790-91. La persona que se comunica con nosotros, bienvenida. Aló.
1: Con Carmen Muñaquín.
0: Grato y placentero en esta hora del día estarla saludando. Por favor, regáleme su fecha de nacimiento.
1: El 1 de diciembre del 59.
0: Primero de diciembre del 59. Bueno, del signo de Sagitario, elemento fuego, regida por el planeta Júpiter. Día favorable la semana para usted el día jueves, vela que debe trabajar, la vela de color celeste.
1: Ya.
0: ¿En qué le puedo colaborar?
1: Sabe que me siento súper mal, dolores de cabeza, tengo un solo lado, me duele la cabeza. Hay días que me angustia tanto que no sé qué es lo que me pasa. Y he ido, me dijeron que tengo contractura muscular, pero no sé. Entonces, quería ver qué puede ser lo que me pasa.
0: Me voy a mirar aquí. Bueno, usted es una mujer muy frontal para sus cosas. Una mujer que ha sido de lucha, sacrificio durante toda su vida. De buenos sentimientos, es directa, que es su forma de ser, ¿no? Pero aquí estoy viendo muchas molestias al hígado. ¿Usted sufre del hígado graso?
1: Sí.
0: Bueno, usted sabe que el hígado es la glándula de nuestro cuerpo que desintoxica nuestro organismo. Lamentablemente hoy una gran cantidad de la población mundial sufre de hígado graso. Y es una condición que no tiene remedio, que no tiene cura. Y esto termina afectando la salud en general de la persona, haciendo que las personas se engorden, no puedan bajar de peso, causándole jaquecas, dolores de cabeza, estados de debilidad, de agotamiento, sí. A veces un decaimiento que no les da ganas de hacer absolutamente nada. ¿O no es así lo que estoy viendo aquí a través de las cartas del tarot?
1: Sí, es así. Hay días que ando un poco con ánimo, pero puede ser hoy día un poco de ánimo, ayer ando
0: de aquí. Y esta situación ya viene de bastante tiempo, ¿no?
1: Sí.
0: Y usted, a pesar de que ha buscado respuesta y ha buscado ayuda, pues no ha encontrado ninguna. Tiene que tomar bastante agua, tiene que evitar los alimentos grasos. Ojalá usted consiga el Golden Berry, que también está indicada para esta molestia, y se coma 8 o 10 fruticas en ayunas todos los días.
1: Yeah.
0: También tiene que caminar más, tiene que caminar siquiera 5,000 pasos todos los días, porque esto va a fortalecer su organismo y la va a hacer sentir mejor. Lamentablemente yo aquí no estoy viendo brujería, no estoy viendo hechicería, no estoy viendo ningún tipo de maldad. Sí, vuelvo y le reitero que lo que estoy viendo es un problema totalmente natural, pero que si usted le presta atención, le presta cuidado, hace una buena dieta, va a mejorar sustancialmente.
1: Yeah.

0: Sígalo tomando, tiene que tomarlo mínimo por unos 2 años. Ricardo Mariano ayuda a revertir el hígado graso.
1: Yeah.
0: Así que Boldo, Carlos Mariano y Lapisalis o Golden Berry. Y tomar más agua y caminar más, y tenga la seguridad que después me va a llamar y me va a decir gracias, José Manuel, porque pude mejorarme, porque no me servía para el paracetamol, no me servía para nada el ibuprofeno, al contrario, me sentía más mal, y con esas hierbitas y esos secretos que usted me dio, pues me sentí mucho mejor. Le mando un abrazo grande, ¿cómo le pareció la comunicación?
1: Sí, muy buena, gracias, sí, porque es justo lo que tengo. En sí, yo estuve en tratamiento médico, así que,
0: no, ¿verdad? Eso hay que tratar mucho tiempo, y si no, no tiene mejoría, y la persona tiene que hacer dieta, y la persona tiene que dejar el sedentarismo, si no, es muy difícil.
1: Yeah.
0: Porque por la misma condición del hígado, la persona tiende a engordarse, a generar grasa, así no coma mucho, y esto pues hace aún más difícil la misma situación, porque le aporta más grasa al organismo, más inflama el cuerpo, más dolencia, más malestar. Por eso es necesario caminar, tomar agua y tomarse las hierbas que le estoy sugiriendo. Un abrazo grande, que Dios la bendiga.
1: Ya, igual para usted. Muchas gracias.
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0: Nos encontramos en Puerto Montt con personas que nos visitan en la consulta personal. ¿Cómo es su nombre? ¿Cuál es su fecha de nacimiento?
3: José Reyes. Nací el 2 de enero de 1960.
0: Bueno, nos encontramos con don José Reyes. ¿Cuánto hace que nos escucha? ¿De dónde nos visita? Y cuéntenos un poco de su experiencia.
3: Yo lo escucho hace un año y vengo de Burranque.
0: ¿Por qué vino a visitarnos, don José? ¿Cuál fue el motivo de su consulta? Cuéntenos un poco más.
3: Yo vine a visitarlos porque estaba muy mal, tenía muchos problemas con mis vecinos, también me sentía muy mal, todo me salía mal. Estoy aburrido con esto, cansado.
0: ¿Cuánto hace que nos está visitando, don José? Recuerdo que llevamos un tiempo no tan largo.
3: Yo lo estoy visitando hace un mes, me estoy atendiendo con don José.
0: ¿Cómo ha sido usted atendido, don José? ¿Qué podría decirle a la gente? ¿Cómo ha sido su experiencia? Recuerdo que usted venía con muchas dudas, con mucha incertidumbre, y después a través de las cartas del tarot y la consulta personal, pudimos orientarlo, guiarlo y brindarle esa respuesta. ¿Cómo fue usted atendido por nosotros? ¿Qué podría usted decirle a la gente? ¿Quién lo atendió?
3: Yo fui muy bien atendido, me recibió y pude darme cuenta de la cochinada que tenía y que me habían hecho. Me atendió con mucho cariño y me siento mucho mejor ahora.
0: ¿Usted pudo ver el mal que le habían hecho? ¿Pudo ver las cosas? ¿Cómo se sintió usted?
3: Pude verlo, era algo muy malo. Yo lo boté de mi cuerpo y estoy muy agradecido con ustedes por todo lo que han hecho conmigo.
0: Bueno, don José, yo quiero agradecerle por su testimonio. Sé que hay personas que hacen un gran esfuerzo para venir a visitarlo a uno desde su lugar de origen, y tenga la seguridad y la certeza que cuando hay fe en el corazón, cuando hay seguridad, las cosas siempre salen bien. Por eso hay que hacer las cosas con fe, hay que poner el alma en lo que uno hace. Hay gente que muchas veces viene por venir, y si usted tiene esa forma de pensar, mejor no lo haga, porque uno cuando de verdad quiere una mejoría tiene que buscar la manera adecuada de poder romper esas trabas y esas ataduras. Quiero agradecerle por sus testimonios una vez más. Que Dios lo bendiga y que tenga un feliz retorno, querido amigo.

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1: Nos encontramos con personas que nos visitan. ¿Cómo es su nombre?
2: Edith.
1: ¿Cuánto tiempo hace que nos está visitando?
2: De febrero.
1: Desde febrero. ¿Cómo se ha sentido usted? ¿Qué podría decir a las personas que nos escuchan?
2: Porque a mí me ha hecho muy bien. Me ha sentido para lo que estaba. Me ha sentido súper bien con mis dolencias, con el mal que me han hecho.
1: Y darle primeramente gracias a Dios,
2: a
1: ¿no?
2: A Dios, sí.
1: Y después a los conocimientos que con alta responsabilidad usamos con las personas que nos visitan. Muchas gracias por su testimonio. Que Dios la bendiga. Bueno, y quiero agradecerles por habernos acompañado hoy lunes en este espacio de orientación, amor y fe. Gracias. Que la fe ilumine cada paso de su vida. Que la esperanza nunca abandone su corazón. Y recuerden que toda dificultad puede convertirse en una oportunidad para crecer. Los esperamos mañana martes con nuevas reflexiones, con esta orientación espiritual. Que Dios los bendiga. Que tengan una excelente jornada y recuerden que pueden continuar llamando al 949-27-90-91. Bendiciones.
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9 de la mañana con 19 minutos, las 9 con 20 ya, maestro. 9 con 20 minutos, así ya estamos listos y dispuestos ahí para comenzar una mañana diferente a través de la 91.

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Informaciones a esta hora. El alcalde de Mafil pidió que Mineduc ayude a pagar deuda previsional, escuche bien, de 17 millones de pesos. O 17 mil más. Tengo dudas con el titular, ¿no? Dice 17 mil. Es mucha plata en todo caso, ¿eh? Claro, demasiada plata. Ahí lo que estamos viendo, ¿eh? Como información que llega a esta hora a través de la 91.3. ¿Qué dice, maestro? Echémosle una miradita, es la curiosidad. Esta es una deuda de mucho tiempo, ¿eh? Mucho tiempo se ha venido arrastrando esta deuda, ¿cierto? Y ahí nos encontramos con esto, ¿eh? Alcalde de Mafil, Andrés Lara, solicitó que el Ministerio de Educación ayude a pagar la deuda previsional que asciende a 17 mil millones de pesos. Pero de la cartera rechazaron la petición porque el municipio no cumple con los requisitos legales. Sí, me parecía extraño porque si se le aceptaba una opinión en base a lo mismo que dice el Ministerio, lo harían todos los municipios del país. No pagarían nada más sus deudas y cosas por el estilo. Sería muy fácil. Luego de entender, el alcalde de Mafil, Andrés Lara, solicitó que el Ministerio de Educación ayude a pagar la deuda previsional que asciende a 17 mil millones de pesos. ¿Eh? Una ciudad como Mafil, ¿no? 17 mil millones. Pero viene de mucho tiempo esto, ¿eh? Pero desde la cartera rechazaron la petición porque el municipio no cumple con los requisitos legales. El jefe comunal viajó hasta Santiago para reunirse con la ministra María Paz Arzola, con el fin de gestionar soluciones por el complejo escenario financiero que enfrenta la Casa de Delicia. ¿Qué más, maestro? Dice, el alcalde Andrés Lara solicitó que se aplique la ley 21.040, que establece que el Estado pague las deudas previsionales pendientes al momento del traspaso de los colegios a los servicios locales de educación pública. Entiendo que la ley 21.040 habla de cuando se hace el traspaso. De ahí en adelante, en este caso lo de SLEP se hace encargo, pero esta es una deuda antigua. Que cada año ha ido aumentando más en más. La normativa permite que el fisco cubra cotizaciones sin paga, pero después descuenta los montos de los aportes que se entregan al Fondo Común Municipal. O sea, logro entender que si el fisco pagara las cotizaciones sin paga de las personas en Mafil, por ejemplo, después de los aportes que se le entregan del Fondo Comunal Municipal, le van a descontar. O sea, va a ser bien por un ratito, ¿eh? No obstante, el alcalde de Mafil señaló que la ministra de Educación respondió que Mafil tiene una de las deudas, escuche bien, más altas del país, cerca de 17 mil millones de pesos. Además, desde la cartera informaron que el municipio no podrá seguir funcionando si se descuentan los recursos del Fondo Común Municipal. Por ello, que le negaron la colaboración del Estado. Claro que sí. ¿Me entiendes? Después no tendría recursos, ¿eh? Mágil. No tuvimos una respuesta muy positiva y principalmente son dos motivos. Uno hace relación con la deuda de Mafil, es una de las más altas del país, estamos hablando de 17 millones de pesos, pero que además nos perjudica mucho más que nuestro presupuesto, ¿eh? Nuestro Fondo Común Municipal, del cual tenemos una alta pertenencia, también es bajo. Llegamos a un consenso que Mafil no iba a poder seguir funcionando si le contaban los fondos Común Municipal, acorde a los porcentajes que ellos establecían, así lo explicó el alcalde. Aquí, creo que una vez lo indicamos, como son deudas que se van obteniendo con los tiempos, también es importante conocer que los municipios deberían, señor, hacer auditorías cada vez que entregan o hay cambio de mando y todo eso, ¿eh? De esa manera
las responsabilidades se separan. Al no hacerlo, son las actuales autoridades que están luchando por esta situación. Pues que es importante conocer también esta información.

0: 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En medio de alerta sanitaria, así avanza el test rápido para detectar antivirus desarrollado desde la UACHA. El director nacional de la Junta Nacional de Auxilio Escolar y Beca apunta a exdirectora por irregularidades que investiga la Fiscalía. ¿Usted ha escuchado hablar de algunas cosas, por ejemplo? Bueno, le debo contar lo siguiente. La investigación tomó notoriedad en agosto cuando personal de la Policía de Investigaciones realizó allanamientos e incautó teléfonos celulares en el Congreso Nacional, dependencia de la Junta Nacional de Auxilio Escolar y Beca, y distintos inmuebles del país en el marco de la diligencia encabezada por la Fiscalía de Alta Complejidad Oriente. La causa indaga presunto delito de fraude al fisco, lavado de activos y cohecho relacionado con el programa alimentación escolar de la empresa Socer. La investigación se originó luego de detectarse anomalías en la prestación de servicios. Según Peña, se trata de un hecho que se habría producido durante la administración anterior. En ese contexto, el director nacional de la Junta Nacional de Auxilio Escolar y Beca apuntó a su antecesora, Camila Rubio, por la responsabilidad que debería tener determinada por el Ministerio Público. Nosotros, en la denuncia, consignamos, apuntábamos, obviamente, dentro de las responsabilidades de la región de O'Higgins. La directora y yo, dice, espero que el Ministerio Público pueda aclarar con prontitud y sobre todo buscar responsabilidades civiles. Oye, usted sabe que dentro de todas estas cosas, hoy habían desayunos que costaron hasta 70,000+. O sea, decían, por ejemplo, aparecían entre otras cosas, gastos en desayuno en el mes, estoy explicando, en el mes de septiembre, estoy dando un ejemplo, tanto y tanto. Y al dividir la cantidad de desayunos, ¿sabe cómo salía los desayunos, maestro? 72,000+ cada desayuno. ¿Qué le parece, maestro? ¿Qué le parece?
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0: A través de la 91.3, también estamos revisando pronóstico del tiempo para el día de hoy, ¿eh? Oye, sí, me dice una amiga, por ahí estaba como para ir a tomar desayuno ahí en la Junta Nacional de Auxilio Escolar y Beca. Ya. Oye, y eso ha traído como consecuencia varias irregularidades que han tenido que despedir personas porque las deudas son cuantiosas, man. Cuantiosas. Oye, en varios lugares, ¿eh? Están saliendo varias cositas. Vamos a ir también revisando ahí algunas informaciones que llegan a San que son de San José de la Mariquina. También esperamos ahí, a esta hora se nos entrega también información correspondiente a lo policial en San José de la Mariquina.

con otras informaciones del ambiente local. Carabineros de San José de la Mariquina también nos entrega información. Detenido por conducción en estado de ebriedad. La información que llega a esta hora. Sí, vamos con dos informaciones del fin de semana, entonces, para conocer. Durante un procedimiento desarrollado, personal de Meguín, de Carabineros del de Meguín, efectuó la verificación de antecedentes de un hombre de 24 años, estableciendo que mantenía una orden de detención vigente emanada del Juzgado de Garantía de San José de la Mariquina. Ante este requerimiento judicial, los funcionarios procedieron a materializar la detención, informándole sus derechos y adoptando las medidas correspondientes conforme al procedimiento. Posteriormente fue trasladado hasta la subcomisaría de San José y la Mariquina, quedando a disposición del tribunal para el respectivo control de detención. El oportuno actuar de carabinero permitió hacer efectivo el requerimiento judicial vigente y mantener la seguridad en la comunidad. También detenido por conducción en estado de ebriedad. Tras recibir la denuncia de un accidente de tránsito con fuga en el sector de Estación Mariquina, Carabineros desplegó un recorrido inmediato en las calles y pasajes del sector con el objetivo de ubicar el vehículo involucrado. Durante el patrullaje, personal policial logró localizar un automóvil que presentaba daños compatibles con el accidente y restos de pintura del vehículo afectado. Al fiscalizar, su conductor de 37 años, el carabinero constató evidentes signos de estado de ebriedad, además no mantener licencia de conducir ni la documentación del móvil. Ante estos antecedentes, se procedió a su detención por conducción en estado de ebriedad y no dar cuenta del accidente de tránsito, efectuándose además la incautación, leo textualmente, del vehículo y las diligencias instruidas por la Fiscalía. Una respuesta oportuna permitió ubicar el vehículo involucrado y detener a su conductor. Estas informaciones nos llegan desde la subcomisaría de San José de la Mariquina. 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Fallecimiento, el Señor es mi pastor, nada me ha de faltar. En verdes praderas me hará descansar, confortará mi alma, guiará mis pasos, y no temeré mal alguno porque Él estará conmigo. Con profundo dolor tenemos el sentimiento de comunicar el sensible fallecimiento de quien en vida fuera nuestro querido hermano, esposo, padre, tío, suegro, abuelito y bisabuelito, conocido como el Gringo Mans, el señor Raúl Eduardo Mans Mera, quien para descanse, quien falleciera el día sábado 13 de octubre a la edad de 80 años. Sus restos están siendo velados en el velatorio de la parroquia de San José de la Mariquina. Sus funerales se van a realizar hoy lunes 5 de octubre con una santa misa que se hará o se va a realizar a las 12 horas para luego trasladar sus restos hasta el Campo Santo de nuestra ciudad. Quien comunica son las familias Man Conejero, Mans Jaramillo, Mans Urrutia, Man Veroitza, Mans Tabachi, Mans Delgado, Mans Fernández, por gentileza de funeraria San José. Somos la 91.3, somos Ecos del Valle, somos tu radio regalona, entregando también informaciones a esta hora, ya que usted está de tempranito en nuestra sintonía. ¿Nos falta algo, maestro? Sí, pronóstico del tiempo, a ver si vamos rapidito entonces a conocer pronóstico del tiempo a esta hora en la 91.3. Somos Ecos del Valle, somos tu radio regalona.

Conociendo ya pronosticó el tiempo para el día de hoy, se esperan 10 milímetros, 15 grados será la temperatura máxima. Luego ya eso de las 10 de la mañana y durante todo el día habrán lluvias débiles, ¿eh? Lluvias débiles, ¿eh? A esta hora ya se dejan caer algunas gotitas. Para mañana se esperan 20 milímetros, para el día de mañana lluvias débiles durante todo el día. El día miércoles y jueves se esperan algo así de 10 milímetros diario con tormentas eléctricas, especialmente después de almuerzo, los dos días, ¿eh? Miércoles y jueves con una probabilidad de un 82%, ¿eh? Que exista eso. El día viernes podrían caer unas gotitas y después ya se ve, se visualiza a contar del 12 de octubre mejor tiempo con temperaturas sobre 20 grados. ¿Eh? Así le contamos nosotros el pronóstico del tiempo en la 91.3 Ecos del Valle. Tu radio regalona. ¿Eh?

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Faltan 9 minutos para que sean las 10 de la mañana, 9 para que sean las 10. 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La información también de Carabineros de Chile, un carabinero herido y otro fallecido. Esa es la información que también a esta hora de la mañana entregamos, ¿cierto? El carabinero oriundo de la ciudad de Angol, esa es la información que estamos recibiendo ahí con nuestros colegas, también entregando esa información. Esto sucedió en Quilleco, sector límite ahí, pegadito, sector de Los Ángeles. Con profundo pesar lamentamos informar el sensible fallecimiento del sargento segundo Jaime Ariel Urrea Burgos, quien para descanse de dotación del retén Canteras, dependiente de la primera comisaría de Los Ángeles, quien fue atacado con un arma de fuego mientras adoptaba un procedimiento policial por un hecho de violencia intrafamiliar. Carabineros de Chile condena enérgicamente este nuevo acto de violencia y expresa su más sentida condolencia a su familia, seres queridos y camaradas de servicio ante la partida de nuestro nuevo mártir institucional. Asimismo, reafirman su compromiso inquebrantable de acompañar, apoyar y respaldar integralmente a su familia en este doloroso momento. Orden y Patria, Carabineros de Chile y Carabineros de San José de la Mariquina. Nosotros también, por supuesto, nos hacemos eco ante las condolencias. Así que, bueno, hechos y hechos y hechos que siguen sucediendo, maestro. ¿O no? Sí, pues. Vamos entonces también ya a decirle que faltan 5 minutos para que sea las 10 de la mañana, 5 para las 10,

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1: Ulises Rivera García, seremi de Obras Públicas, Región de los Ríos. Andrés Fernández Yantani, director regional de Obras Hidráulicas de la Región de los Ríos. René Oporto Gallardo, subdirector de la Subdirección de Servicios Sanitarios Rurales. Y Ana Norambuena Muñoz, presidenta del Comité de Agua Potable Rural, YECO, comuna de Mariquina, Región de los Ríos. Les saluda muy cordialmente y se complacen en invitar a la comunidad de YECO Político y Útil a la segunda reunión de participación ciudadana para dar a conocer los alcances de la obra de reposición Servicio Sanitario Rural Yeco Biutil Mariquina, Región de los Ríos, a efectuarse el día martes 13 de octubre del 2026 en el recinto sede APR ex Escuela Yeco, ubicada en Camino Escuela Sector Yeco, comuna de San José y la Mariquina. Dicha reunión será a las 11 horas. Desde ya se agradece su asistencia a esta importante reunión. 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

91.3, somos Ecos del Valle, somos tu radio regalona a esta hora. Así entregando a esta hora esta selección musical en tu mañana diferente, donde usted comparte con nosotros. ¿Eh? Saludos a esta hora también a nuestras señales digitales, Ecos del Valle FM.cl, Radio Mariquina.cl y en Curicó Radio Cristalina FM.cl. También, por supuesto, a través de la 91.3 Ecos del Valle, que surca los aires del sur de Chile. ¿Eh? 9 grados a esta hora la temperatura para el miércoles y jueves. Probables tormentas eléctricas, ¿eh?, para el miércoles y el jueves. Se lo comentamos a través de la 91.3 Ecos del Valle.

0: por los minutos que nos separan de las 11 de la mañana, 11 para que sea las 11 de la mañana, a través de la 91.3 Ecos del Valle, ¿eh? Así como siempre, ahí entregando el saludo cordial para todos nuestros amigos y amigas, quienes se encuentran en la sintonía.
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0: Somos la 91.3, somos Ecos del Valle, ¿eh?

Estamos sobre cuatro ruedas la noche a esta hora, sí, hay invitados a participar con nosotros, ¿eh? Somos tu mejor alternativa, somos Ecos del Valle, somos tu radio regalona y esta es tu mañana diferente. Faltan 7 minutos para las 11 de la mañana, ¿eh?

91.3 son los ecos del valle a esta hora, con todas esas canciones, ¿eh? Mañana fría, maestro, 9 grados a esta hora, y ya les he estado contando cómo va a estar el resto del día. Miércoles y jueves esperan tormentas eléctricas, ¿eh?

punto 3, estamos comunicando el fallecimiento de un Raúl Eduardo Mans Mera, que en paz descanse, ¿eh? Más conocido como el Gringo Mans. Debo contarle que a las 12 horas del día de hoy se va a realizar una santa misa, ¿eh?, a las 12 horas en el templo parroquial de San José de la Mariquina, para luego trasladar sus restos hasta el campo santo de nuestra ciudad, ¿eh? 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

0: 91.3 Ecos del Valle, ¿eh? Vamos a cortar ese golpe traidor, ¿eh? Para ir de inmediato ahí con la señora Cecilia. ¿Cómo está, señora Cecilia? ¿Está por ahí o no? Un gusto saludarle, buenos días.
1: Buenos días, día lunes 5 de octubre. Saludamos a todas nuestras amigas, don Luis, que llevan por nombre Flor.
0: Ya. Yeah. Para todas las flores, entonces, están en la sintonía, ¿eh?
1: No, saludos. Como para todas las flores.
0: Las flores.
1: Ah, sí. Las flores de tu florero son como tu de bonita.
0: Si hubiese dicho si hubiese dicho las flores, habría dicho las flowers, ¿cierto?
1: ¿La qué? Flowers, claro, sí, también.
0: También le pegó el inglés, pues, señora.
1: Ah.
0: Sí, pues, yes. Sí, pues, ¿no? Claro, yo sí, pues.
1: Sí, flowers. Sí, flowers. Tiene toda la razón. Para todas las flowers, no.
0: Sí, flower.
1: Estamos saludando en el onomástico en el día de hoy. ¿Y los que están de Happy Birthday? Tú también.
0: También, ¿cierto? Para todos, ¿ah? ¿Eh?
1: Sí.
0: Oye, ¿cómo
1: está? ¿Cómo está? ¿Cómo estuvo el fin de semana?
0: Yo tranquilito, señora.
1: Sí. Con esos truenos, ¿cómo estuvo?
0: No,
1: ¿truenos para allá?
0: Pasaron nomás así cortito.
1: Sí. Acá en los lagos hubieron unos truenos.
0: Pero yo, ¿le dije
1: las
0: o no?
1: Copas sonaban, las botellas para, es que eran tan fuertes.
0: Se destapaban solas las botellas. ¿Sabes
1: qué me la casa?
0: ¿Ah? Sí, se destapaban solas las botellas. Oye, ¿le dije o no le dije?
1: Sí.
0: Ya. Ya no te al tiro porque usted tiene memoria a corto plazo, parece, señora.
1: Sí, lo que pasa, don Luis, que yo imaginé, cuando usted mencionó, siempre es como la parte cordillerana y esas cosas así. Sí. Entonces no me imaginé, porque de verdad fueron demasiado fuertes y largos.
0: Ya. Sí. Bueno, siempre yo digo, cargadito un poquito, a veces van a ver la zona costera, también digo en los valles poquito, pero la zona cordillerana. Y si marcamos la zona cordillerana con su tierra, usted se da cuenta que viene como cruzando hacia Valdivia, por decirlo de alguna manera, porque usted empieza en Pucón, Villarrica, Panguipulli, ¿cierto? Viene a dar con los lagos ahí, Futrono, toda esa zona, ¿o no?
1: Claro.
0: Sí, es más cordillera. Sí. Pues, oye, si usted en su zona, uno anda en su zona y parece que tiene el volcán al lado, ¿sí o no?
1: Claro, toda la razón.
0: Entonces,
1: Gifén,
0: sí. Oye, esa ciudad siempre me parece a mí como que es la ciudad de los huestes italianos, señora, sí. Con esos cortes, todos esos cañones, todo eso.
1: Sí.
0: ¿Sí o no?
1: Muy lindo.
0: Cuando uno va llegando y parece que...
1: El paisaje maravilloso.
0: Sí, uno va a salir los pistoleros, ¿sí o no? Que así eran las películas pistoleros, todo eso. Con ese tipo de geografía, ¿me entiendes?
1: Claro.
0: Así que... sí. ¿Qué más? Algo más le iba a decir, pero... Ah, que anote al...
1: Sí, estábamos hablando del tiempo.
0: Sí, anote al tiro, señora.
1: A corto plazo.
0: También. Sí. Ya.
1: Se pega.
0: Eso sí, ¿no? Oye, hay un llamado de bomberos a eso a las 10:15, una clave para... dice ir a la comisaría de carabineros, ¿ah? ¿Eh? Después van a decir de qué se trata, ¿ya? Le cuento yo a esta hora, bueno, usted sabe, o sea, hubo un llamado ahí para asistir a la comisaría de bomberos, perdón, de carabineros, estamos esperando ahí de qué se trata.
1: Ya. Yeah.
0: Entonces, no es que seamos copuchentos, ¿cierto? Somos informativos.
1: Exactamente.
0: Entonces, y bien todo eso, ¿eh? Anote, por favor.
1: Anoto.
0: Miércoles y jueves probables tormentas eléctricas, señora. Ay, sí,
1: ¿otra vez?
0: ¿Cómo otra vez, señora?
1: O sea, el 7 y el 8.
0: Ahora podría ser más pegadito a la zona de los valles, señora. Sí.
1: O sea, ¿nosotros?
0: Podría ser. Sí.
1: Es que de verdad a nosotros ya nos llegó, por eso digo otra vez.
0: Por eso digo que yo dije las zonas cordilleranas, ustedes están más pegados hacia la cordillera que nosotros, pues nosotros estamos más en el centro.
1: Ahora le toca a ustedes.
0: Probablemente, señora.
1: Me parece excelente.
0: Miércoles y jueves. Oye, el día miércoles me voy a tirar, ¿qué decía mi abuelita? Me voy a tirar en un... Eso es lo que querían decir.
1: Un chapuzón.
0: ¿Qué es chapuzón, señora? ¿Para qué se va a tirar al agua si va a haber lluvia, tormenta?
1: Un carril.
0: Un carril, por decir, me voy a tirar en el carril. Bueno, ella decía, me voy a tirar un carril. Lo que quería decir era que si iba a tirar en la línea del tren.
1: Sí.
0: Eso querían decir. Creo que se podría ver entre la 1 y las 6 de la tarde, el día miércoles.
1: Ah.
0: ¿Ya?
1: Entonces, ya. Ni se le ocurre decir que me parta un rayo. No.
0: No. Eso es el día miércoles. Existe.
1: Si te estoy mintiendo, que me parta un rayo, imagínate.
0: Eso, antes le decía la gente así, pues. ¿Eh?
1: Claro. Para hacer valer su palabra.
0: Sí.
1: No, mi amor, yo sí. Que me parta un rayo, mi amor, les.
0: Y la otra creían, ¿cierto? No, que va a morir.
1: Claro,
0: ¿no?
1: Imagínese ahora.
0: ¿Qué voy a dejar que lo parta un rayo? No. Quédese, quédese aquí nomás y después que pase la tormenta se va.
1: Sí, mejor. Todos encerrados.
0: Eso. El día jueves.
1: Ya.
0: Yo creo que entre las 4 y las 7 de la tarde podría haber.
1: ¡También!
0: Sí, el día jueves.
1: Ah, pero igual, similar al día anterior.
0: Nunca tanto.
1: Pero por una diferencia de una hora.
0: No, pero es que, a ver, el día miércoles van a haber más.
1: ¿7?
0: Sí, podrían haber más truenos y relámpagos. Podría ser más fuerte la tormenta. Podría durar 2 o 3 horas. ¿Me entiendes? Entonces, por eso dije que entre la 1 y las 6 de la tarde podría producirse este fenómeno natural el día miércoles, ¿ya?
1: Claro.
0: Ya, va en espacio de tiempo, ¿sí o no?
1: Sí.
0: Y el día jueves, esto podría ser entre las 4 y las 7 de la tarde, más o menos. ¿Para qué le voy a dar una hora justa? ¿Sí? ¿Sí o no?
1: Claro.
0: Entonces, 2 días que se ve bastante lluvia. Para mañana se esperan 20 milímetros, para hoy se esperan 10. No se confíe en el tiempo.
1: No.
0: Después, señora, más o menos del 9 en adelante, el 11 también van a haber algunas gotitas. Pero del 13 en adelante, señora, van a haber temperaturas que podrían pasar los 20 grados. ¿Eh? No digo que se termina. Yo digo que el día lunes 12 van a ser las últimas gotitas y después va a haber una semana buena. ¿Ya?
1: Ay, por fin.
0: Así que una semana buena hasta el momento. Van a haber temperaturas de 20 grados, señora. Usted va a decir, llegó de...
1: Entonces ahí hay que aprovechar de sembrar.
0: Usted va a decir, llegó de un viaje la primavera o el verano.
1: Sí.
0: ¿Sí o no? No hay que estar ahí. ¿Cómo atinarle, pues, señora? ¿Sí o no?
1: No.
0: Sí, hay
1: entonces
0: mucha...
1: hay que cuidarse de los cambios de temperatura.
0: Eso, cosas al estilo. Sí.
1: Vamos a andar todos después con alergia.
0: No hay que andarse sacando la casaca en cualquier lugar.

0: 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Por lo tanto, siempre tenemos que andar con protector solar y también protegernos nuestra carita con todo lo que son los sombreritos, estos con alitas grandes, estos sombreros elegantes, bonitos, o también con los jockey, un buen jockey ahí puestecito para que usted pueda proteger la carita. 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
1: Sí. Me están llegando ahí informaciones y todo eso.
0: Ya.
1: Sí que estoy haciendo ahí las consultas ahí. ¿Se acuerda que una persona ahí nos dijo ahí, está pasando esto? O,
0: estamos sí, nuestros esto. Reporteros.
1: Ahí nuestros reporteros están informando ahora. Ahora,
0: ya.
1: O sea, están trabajando y todo eso, ¿eh? Así que estoy ahí a la...
0: Están recolectando más información.
1: Sí, estoy a la espera, señora, así que denle nomás.
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1: Oye, estamos trabajando para la información, nos están
0: escribiendo.
1: Auditores del sector de Yeco, dice que pasa ambulancia y carabineros a alta velocidad por el sector. Cuando se refiere a alta velocidad es porque hay una emergencia, ¿cierto?
0: Sí.
1: Y siempre yo digo, se ruega a automovilistas, peatones, dar libre acceso a los vehículos de emergencia, porque ese es el eslogan de años, ¿eh? De años,
0: sí.
1: Que cuando uno empezó en radio aprendió eso, señor. Y a veces lo veo por ahí, lo escucho, digo yo, mire, lo que hemos dicho, hay gente que lo toma. Y eso uno lo agradece también, porque lo primero que tiene que avisar cuando hay alguna emergencia, quienes hacemos radio, es decir eso, ¿eh? Se ruega a peatones, ciclistas y automovilistas dar libre acceso a los carros de emergencia. ¿Quiénes son los carros de emergencia? La ambulancia, los bomberos, carabineros, porque son ellos los que necesitan llegar luego al lugar, ¿eh? Así que esa situación. Entonces, debo acusar recibo de nuestros auditores, ya me habían dicho ahí algunas situaciones, que lo dije cuando usted estaba comenzando, llegando, y ahora me están indicando el sector de Yeco que vehículos de carabineros y ambulancias, me imagino que van solicitando, a ver, libre tránsito, puedo pensar eso, ¿cierto?
0: Sí.
1: Así que estamos atentos ahí si es que haya sucedido alguna...
0: ¿Alguna emergencia?
1: Vamos a estar atentos para entregarlas en cualquier instante. Le agradecemos a nuestros amigos auditores y auditoras que se convierten en reporteros de la 91.3. ¿Eh?
0: Por supuesto, porque para entregar una información tiene que ser todo así bien testeado, que sea para poderla entregar, y precisamente la Ecos del Valle en eso está, testeando bien la información para podérsela entregar a cada uno que está atento acá a la radio para poder saber qué es lo que realmente está pasando. Pero por ahora, ahí están nuestros reporteros haciendo su trabajo. Muchísimas gracias por compartir con nosotros siempre, todos los días, y porque podemos confiar en ustedes. Sí. En el trabajo que están realizando. 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
1: Eso, ¿eh? Una vez que terminemos con usted, tenemos anunciada ahí una entrevista de día lunes.
0: Sí.
1: Con el abogado señor Márquez, ¿eh? Quien es el encargado de las oficinas jurídicas, digamos, de atención en San José de la Mariquina y otros lugares, así que para que usted también se quede ahí en la sintonía y pueda escuchar y saber algo más, ¿eh?
0: Porque siempre es bueno estar informado, siempre es bueno aprender y colocar atención, porque hay muchas cosas que de pronto nosotros ignoramos, y que un buen abogado ahí nos pueda orientar es buenísimo.
1: Sí, ¿eh? Siempre es importante entonces dar a conocer, junto a la gran importadora, Camilo, a esta hora, 11:26.
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1: Eso, que le vaya muy bien, estamos atentos ahí a la información, que tenga un bonito día y cuídese mucho,
0: Un abrazo grande para cada uno de ustedes, muchas bendiciones y que comencemos con harto optimismo esta semanita. Nos estamos reencontrando mañana, chao.

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0: Faltan 8 minutos para que sigan las 12 horas, mediodía en Chile, ¿eh? 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Ecos del Valle. Ya lo habíamos anunciado, habíamos dicho que íbamos a estar conversando también con el abogado señor Márquez. Él nos va a contar más ahí también su cargo sobre lo que realiza. Ya nuestro buen amigo ahí, el abogado Márquez, ya había estado acá en nuestra emisora, así que le decimos muchas gracias nuevamente por conversar y analizar y tener el tiempo de conversar con nuestros auditores. Quiero decirle a nuestros auditores, antes de darle la palabra ya al abogado, señor Márquez, cierto, decirle que usted nos puede escribir al más 56 97 28 14 253, el fono WhatsApp de la mañana diferente, la Ecos del Valle, y ahí si tiene alguna consulta o preguntar algo, él le va a indicar de esa manera. Ahora sí, ¿cómo está, abogado? Señor Márquez, gusto de saludarlo, decirle que está en la radio Ecos del Valle. Buenos días, ¿eh? ¿Cómo está?
1: Buenos días, muchas gracias por la invitación. Sí, siempre es agradable estar por acá.
0: Oh, sí. Importante también es conocer, y eso se agradece porque muchas veces, a ver, el señor Márquez es un profesional, ¿cierto? Y al mismo tiempo tiene usted a cargo la oficina, ayúdeme el nombre.
1: ¿Ah? Sí, de la Corporación de Asistencia Judicial.
0: De San José de la Mariquina. Cuéntenos un poquito lo que se está realizando, lo que se está viviendo, porque muchas veces, señor Márquez, abogado, la gente dice, y me mandaron a la corporación, me mandaron, pero es que esto a lo mejor no lo hace. Sí, sí lo hace. ¿Qué realiza la corporación a solicitud de personas que lo necesitan? No todos, estoy haciendo varias preguntas, no todo el mundo tiene derecho a la corporación, o sí todos los chilenos la tienen. Al no saberlo, pregunto.
1: Bueno, de partida quería señalar que nosotros focalizamos no por materias de los juicios, sino que por situación socioeconómica. Y de ahí nosotros entendemos que la gente que es objeto de nuestra atención y que podamos atender en forma gratuita es la gente que tiene un registro social de hogares de 40% o menos. Y excepcionalmente, en mi caso, que soy el abogado jefe de Mariquina, puedo yo decidir una persona que tenga un 50% de registro social de hogares y no obstante ello igual atenderla en forma gratuita. Y la gente que tiene más de ese porcentaje, hay dos alternativas. O puede ir a recalificarse con nuestro asistente social, Carlos Hernández, o bien, simplemente ir al registro social de hogares y recalificar su situación actual. Esas son las dos posibilidades que tienen las personas que están esperando atención.
0: Abogado, yo hago preguntas que a lo mejor la gente tiene. Nos pueden escribir al más 56 97 28 14 253. ¿Tienen que ser mandados por alguna institución para ir a la corporación, o puede acercarse a alguna persona que tenga los requisitos que usted dice?
1: Sí, nosotros tenemos varios mecanismos, digamos, y que básicamente son uno que es lo que se llama la derivación de alguna institución, como los tribunales, como carabineros, como la fiscalía, alguna institución que deriva a la corporación. Y lo otro que nosotros también vemos es el caso en que la gente ya está informada que existe la corporación hace tiempo y simplemente va derechamente, no está obligada a ser derivada por alguna institución, sino que simplemente va y a todas las personas que van se le va a asignar una hora de atención, ya sea telemática o ya sea presencial. Y una vez que esa atención ocurre, focalizamos, ya vemos en nuestro sistema de que se llama SAJ, Servicio de Asistencia Judicial, revisamos si está en qué situación socioeconómica del registro social de hogares.
0: La pregunta que se hacen varios, estamos conversando con el abogado jefe de la Corporación Judicial de San José de la Mariquina. ¿La corporación puede ser defensa y querellante, por decirlo de alguna manera, de personas que llegan donde ustedes?
1: Sí.
0: No sé si me expliqué bien.
1: Sí. Nosotros atendemos, tenemos dos materias grandes, digamos, por así decirlo, que atendemos. Estamos hablando de las causas de familia, que es el mayor número de causas que tenemos, y después tenemos las causas civiles. Y también tenemos otras causas, entre comillas, menores en juzgado de policía local, aunque este último tiempo igual hemos tenido un gran aumento en ese tipo de causas. Entonces, en las causas de familia tenemos doble patrocinio. O sea, nuestro consultorio también trabaja conmigo don Iván Calfil, y por lo tanto, en ese caso, Iván Calfil normalmente ve a la parte demandante y la parte demandada la veo yo. Cuando ninguno de los dos litigantes tiene acceso a un abogado particular. Esa es la situación. Así que atendemos generalmente a las dos personas, pero solo en materias de familia.
0: En casos civiles, no. ¿Qué es lo que es civil para la gente que nos escucha?
1: En realidad podría hacerlo de una manera simple. Todo lo que no sea familia ni penal, ya. Esa es una manera de describirlo, y la otra forma es decir todo lo que tiene que ver con relación a dinero y a bienes en general.
0: ¿Y familia es violencia intrafamiliar?
1: Lo que más se ve son pensiones de alimentos, lo que más se ve son también que está bastante, digamos, agitada la agenda, en el sentido de que hay mucha gente que quiere hacer otras solicitudes de familia. Sí. Hay gente que se divorcia, en fin, o sea, hay un montón de cosas acá. Que quieren disminuir la pensión de alimento, que quieren aumentar la pensión de alimento, que quieren una relación directa. Los padres han estado muy activos como para instar, ya no como normalmente ha sido históricamente, y todavía lo es, la gran parte de los niños, cuando hay papás y mamás separados, lo están a cargo de las madres, eso es verdad, pero ha aumentado el número de padres interesados en querer tener una relación directa y regular, o sea, lo que le llamaban antes las visitas, y además tener el cuidado personal, o sea, ellos hacerse cargo del cuidado. Eso está pasando.
0: Esto en algunos, bueno, a ver, me imagino los cuidados se manejan según la asistencia social, que a lo mejor también ustedes pueden ver o recibir si lo está pasando mal un niño, una niña, pueden hacerse. Se le hace más fácil a la persona que está pidiendo, llámese el padre o la madre. Eso todo siempre con una certificación social, por decirlo de alguna manera.
1: Generalmente hay instituciones que la verdad que como son de familia, y que no es mi campo central ahí en la corporación, sino que yo veo las causas civiles, como le decía. Hay instituciones que ayudan externamente, varias, digamos. Y más que para nosotros no tenemos esa situación. Esa situación la ven esas instituciones especiales que están en Mariquina acá.
0: Hay una tabla y siempre dicen, son las 12 horas por si acaso, estamos en vivo. Estamos en directo, no en vivo. Estamos en directo, sí. En vivo es cuando se está viendo, ¿verdad? Hay una situación que la gente, abogado, estamos conversando con el abogado a cargo de la oficina de la Corporación Judicial acá en San José, el señor Márquez, y la gente y quienes llegan a este hecho, algunos dicen, no, él gana tanto y tanto, o ella gana tanto y tanto, por lo tanto le voy a pedir tanto. Hay una tabla, tengo entendido, cuando se piden pensiones de alimentos, señor Márquez, no es así como, tanto te quiero dar, o tanto te doy. Es que yo no te quiero pedir tanto, no, es que yo no te puedo dar. Hay una tabla basada en la ley como tal, ¿o no?
1: No, en principio. O sea, efectivamente hay fijada por ley una pensión mínima, son de alrededor de 200.000 pesos, si mal no recuerdo. Entonces, pero en algunos casos puntuales, si la parte que tiene que pagar la pensión efectivamente está enferma, está inhabilitada para trabajar y tiene una pensión muy baja, probablemente se baja la pensión. O sea, en definitiva, quien fija el monto es el juez. Y en base a los antecedentes fácticos que le entregue la gente, su situación socioeconómica, su situación de salud, todas esas cosas van a influir para efectos de calificar y determinar el monto.
0: Sí. Lo otro, estamos conversando, me gusta conversar así. Un día lo voy a ir a ver ahí en... ¿Cómo se dice? ¿Alegatos?
1: No, en una audiencia.
0: En audiencia. Claro. Antes, ¿por qué se decía alegato? No,
1: en la corte, los alegatos son en la corte.
0: En la corte, sí. Estoy aprendiendo cosas nuevas.
1: Sí.
0: Digo esta situación porque, a ver, en Chile está regida la pensión alimenticia por el sueldo mínimo. Porque, ¿qué pasa con una persona que gana, no sé, 10 millones de pesos? Estoy dando unos ejemplos. Pero que al mismo tiempo hay otra que gana 550 mil pesos. ¿Cómo se rige? ¿Cómo se saca eso ahí? Porque hay una mínima, ¿cierto? Que está basada, no sé si estará, esa es la operativa, por decirlo de alguna manera, que es la que se rige para todas las personas que le solicitan pensión de alimento.
1: Bueno, en general, sí, claramente, cuando hay números de por medio, y ya lo voy a decir porque sí, utilizo esta expresión, o sea, porque claro, cuando hay números, hay gente que tiene un tipo de trabajo, por ejemplo, que es formal, y por lo tanto, uno sabe perfectamente cuánto es el monto que tiene para efectos de pagar una pensión. Sí. Y en segundo lugar, hay que ver si los dos padres de los niños o niñas tienen también la misma situación. Puede ser que una madre tenga un ingreso superior al que tiene el padre. No. Esa es una situación muy habitual también. No. Y lo otro es el trabajo informal. Eso también, hay muchos trabajadores que son maestros, que atienden como electricistas, van a domicilio, pero esos no emiten boleta, entonces es más difícil establecer cuál es su ingreso.
0: Un pololito, como se dice.
1: Sí, exactamente.
0: Pero eso se podría dar para damas y varones, abogado, pensando en la siguiente situación. Es no querer tener un trabajo estable. Claro, eso ya no habla de la ley, pero algunos o algunas pueden escoger este hecho, ¿cierto?
1: Sí, es que yo tengo la sensación de que la mayoría de la gente quiere estar con un trabajo formal, yo pienso. O sea,
0: sí.
1: Deben haber algunas personas que les gusta el trabajo informal de toda la vida, pero la mayoría de la gente quiere tener un trabajo formal que le asegura tener el sustento. Sin embargo, a veces por la situación económica por la que está pasando el país, por lo menos ahora que ha aumentado un poco la cesantía, estamos como en el 10%, según las últimas noticias que he escuchado, claro, hay gente que está trabajando más informalmente a desgano, por decirlo de alguna manera. No les gustaría estar así, pero... Y ahí entonces establecer el monto de una pensión es más complejo para los tribunales.
0: Sí. Dice por acá, buenos días, don Luis. Saludo a la señora abogado. ¿Por qué? Me pregunta, ¿por qué se demoran tanto las causas?
1: No sé. Bueno, las causas.
0: ¿Es normal? ¿O no se demoran?
1: Yo tengo la sensación de que se demoran, va a sonar extraño lo que digo, pero se demora lo que tiene que demorarse. Porque hay momentos del año o quizá en los años en que las causas son menos que otro, digamos, así de simple. Entonces, obviamente que se avanzan más rápido en la medida que son menos causas. Y nosotros en materia civil, que también hay que entender eso, es un procedimiento más bien escrito. Entonces se demora más que en los juicios de familia, que tienen una especie de prioridad, por decirlo de alguna manera. ¿Ya? Esos juicios tienen prioridad por la materia que se trata.
0: Ya, o sea que hay que juntar más requisitos, sino que más pruebas de algunas situaciones.
1: Los juicios de familia son generalmente más rápidos y terminan, y se insta al acuerdo, al avenimiento, y muchas causas se arreglan por esa vía, digamos, también.
0: ¿Cuánto debería pasar lo normal, si decimos nosotros, o que el juez le va a decir, oye, ya llevamos 6 meses en esto, lo normal en una causa de familia, por ejemplo?
1: 6-7 meses debería ser.
0: 6-7 meses.
1: Sí, sí.
0: Oye, también digo, cuando digo diga, estoy hablando así en forma popular. Separaciones, me dice por acá, que hay separaciones que se demoran un mes.
1: Ah, cuando son de común acuerdo. Si estamos hablando de divorcio, sí.
0: ¿Sí? Sí.
1: Ah. Los divorcios pueden ser de común acuerdo y ahí el juicio se demora así. Efectivamente, no sé si un mes exactamente, pero sí, bastante menos que un juicio controversial, digamos, porque en este caso sería una causa que están las dos partes de acuerdo.
0: O sea, es como decir, en este caso, aquí traigo todos los papeles y queremos firmar. No hay nada más que hacer.
1: Así es.
0: En cambio, cuando no son de común acuerdo, quizás alguno dice, no, yo quiero esto, yo no, es que yo no te lo puedo dar, y eso se alarga.
1: Y es que hay causas, hay tipos de causas como la medida de protección, la violencia extrafamiliar, que tienen preferencia que, sobre las causas de alimento, de relación directa y regular, de cuidado personal, porque y que divorcio, porque entonces ahí es donde uno no puede medir, porque si hay un volumen de causas de este tipo, ¿cierto?, de violencia intrafamiliar y medida de protección de menores, claro, se atrasan las otras, porque el personal del tribunal siempre es un mismo número, entonces no es posible, digamos, hacer a buscar una solución de otra manera.
0: Eso, estamos con el abogado encargado, ¿cierto?, de la Corporación Judicial de San José de la Mariquina, el señor Márquez. Y yo digo, porque le conozco, un destacado abogado, ¿cierto? Especialmente lo laboral, ¿cierto? Y agregamos otra cosa más ahí al currículo, ¿no? Porque yo siempre digo, a ver, la gente dice, ah, no, es que el doctor es cirujano, pero se puede especializar en otra cosa. Sí. Si bien es cierto, usted nació como abogado laboral, eso no quiere decir que no hace otras cosas. Vale, sí. Decir, ¿en qué otras cosas está?
1: No, yo solamente trabajo, o sea, mi profesión particular, sí, trabajo solamente como abogado laboral. No veo ninguna otra causa que no sea laboral. Ya. Y en general defendiendo a trabajadores. Ya. Ahora, en el caso de la corporación, a mí me toca ver las causas civiles en general. Sí. Y algunas causas de familia cuando hay contraparte que tampoco tiene posibilidades de conseguir un abogado particular.
0: Sí. Eso, qué importante. A ver, quiero seguir haciendo la pregunta, la hora está pasando, pero yo quisiera también cederle los micrófonos para que usted le cuente a nuestros auditores que a esta hora nos están escuchando lo que se está haciendo. Han cambiado algunas leyes, por decirlo de alguna manera. Como decíamos siempre, ¿no? Los alegatos. Mire, me sorprendió porque yo pensaba que la palabra alegato era en cualquier tribunal, pero usted me dice que es en las Cortes.
1: Sí.
0: ¿Son alegatos en las Cortes de Apelaciones y en las Cortes de la Corte Suprema?
1: Así es.
0: ¿Sí? Sí. ¿Y por qué eso es alegato? ¿Por qué se dice alegato?
1: Sí, porque la dinámica de una audiencia es que se escucha, hay mucha interacción. El juez habla la parte demandante, habla la parte demandada, hablan los abogados. En cambio, el alegato, uno se sienta delante de los ministros de la Corte de Apelación o Suprema y lee, sino que la minuta que desarrolló la explica al tribunal. Y, no, y prácticamente no hay interrupciones. O sea, puede que realmente la sala de la corte diga, aclárenme ese punto, pero en general uno hace un discurso de lo que está pidiendo y con eso se escucha la otra parte y ahí se acaba el alegato.
0: Vimos en distintos puntos de información nacional, no tiene nada que ver, pero qué bien, qué bueno lo que usted está explicando. Parece que por primera vez la Corte de Apelaciones al día, en su mesa, por decirlo de alguna manera. ¿Mesa se dice? No sé cómo se dice.
1: Sí, el pleno.
0: El pleno.
1: Así se llama, el pleno.
0: El que está en el estrado, ¿cierto? Todo eso.
1: Sí, el pleno es la reunión de todos los ministros para solucionar temas jurídicos y también administrativos, digamos. Por eso un pleno que se hace una vez al mes, te contendió, sí.
0: Ya. Y mostraban ahí que eran solo damas.
1: Sí, eso fue, se entendió de esa manera con el titular de la prensa, pero hay que comprender que ahí estaban, en ese pleno, habían dos fiscales que actuaron como ministros, que también eran mujeres, porque habían dos ministros de la corte que estaban ausentes.
0: ¿Sí?
1: Eran dos ministros, varones. Entonces, por eso es que en este caso del pleno del mes de, no sé si fue octubre, septiembre debe haber sido, no sé. En el pleno habían puras mujeres en ese momento. Sí, sí. Pero normalmente, por lo que yo tengo entendido hasta ahora, son 5 mujeres y 2 hombres. Sí.
0: ¿Qué le podemos contar a nuestros auditores y auditoras de la oficina de la Corporación Judicial en San José de la Mariquina? Tengo entendido que estaban haciendo algunos arreglitos, por ahí alguien me contó. ¿Eso ha traído algunos problemas, me imagino, abogado, no?
1: Sí, para la gente, porque nosotros habitualmente tenemos atención presencial, pero como tenemos algunas salas o oficinas averiadas, entonces tenemos que repartirnos. Y yo estoy, en vez de atender las dos veces la semana presencial, atiendo un día presencial y un día telemático, digamos, desde mi casa, sí, con, por teléfono, sí, atendiendo a la gente. Pero igual se atiende gente, y, sí, y a la gente tampoco le gusta mucho, sobre todo en invierno. La gente, sí, que vive en sectores rurales, no, tampoco les parece mal ser atendido por teléfono.
0: Eso, sin lugar a duda, es un retroceso a veces porque no se puede atender como quisiera. Sí, eso.
1: Lo mejor es atender personal.
0: Pues, ¿sí? Sí. ¿Qué más se está realizando?
1: Una cosa, sí, que quería, si me permite,
0: sí,
1: porque tenemos muchas causas, hemos tenido este último tiempo muchas causas no contenciosas. Las causas no contenciosas son causas en las que no hay dos partes, sino que una sola. Entonces aquí no se habla de una demanda, sino que se hace de una solicitud al tribunal. Yes. Y particularmente hemos tenido gran aumento en las interdicciones, ¿cierto?

0: piensa que es un trámite administrativo, como se hace en qué sé yo, en Chile Atiende u otras de las instituciones del Estado. Sin embargo, los tribunales se demoran un poco porque hay que presentar una serie de antecedentes, se hace una entrevista al futuro interdicto o interdicta, y después hay que pedir algunos antecedentes, y después hay que sacar un fallo y todas estas cosas, publicarlo en el diario, publicar quién va a ser el curador o el tutor. Entonces eso se demora y la gente a veces piensa que eso es un trámite rápido. Y de igual manera, me gustaría también decir que han aumentado de manera bastante alta, diría yo, muy exponencial, las rectificaciones de partida de nacimiento. La gente que se cambia de apellido o invierte, no invertir los apellidos, porque invertir los apellidos lo hace directamente en el registro civil, pero la gente que se cambia apellido, porque tiene un padre de crianza que ha criado a esa persona más día, entonces yo quiero tener el apellido de este padre y no del padre biológico, que no lo he visto nunca, ni no. Se hace eso, y también jóvenes que se cambian el nombre de pila, o sea, porque sus padres le colocaron un nombre de pila que no les gusta.
1: Como dice por ahí, le colocaron, no sé, pues en el tiempo estaba el famoso tal actor y le colocaron el nombre del actor.
0: Algo así sucede mucho. Bruce Lee, escuché alguna vez a una que le habían puesto así, literalmente.
1: ¿Cómo?
0: Bruce Lee.
1: Ah.
0: Sí, como el karateka este de las películas de los años 70.
1: Y eso el registro civil no lo puede en su momento, por ejemplo, mover el asnero, ¿cómo se dice?
0: No, porque además es complejo, porque el objetivo de esta... vamos a pensar en un tema hipotético. Una persona se quiere cambiar nombre porque es un delincuente y en los controles de carabineros no quiere que aparezca su apellido o su nombre. Sí, ya, que Roberto Muñoz, por ejemplo, por decir algo ya. Entonces va y se cambia nombre propio y se cambia apellido ya. Entonces, por eso es que el trámite de rectificación de partida de nacimiento igual se demora harto rato, porque hay que pedir oficio a las instituciones, al registro civil, a la policía de investigaciones, al Ministerio Público, a Carabinero, para que informen si esta persona está procesada, si esta persona está detenida, si esta persona está condenada. Entonces, a esas personas se les prohíbe el cambio de nombre.
1: Y manejando eso, si la persona fue condenada y ya pagó la condena, ¿puede cambiárselo?
0: Sí, después de eso, sí, claro, ahí sí. Sí, no hay inconveniente, sí.
1: Y...
0: Lo decía el tribunal en definitiva, pero sí. Se va a informar por parte de la institución respectiva que fue condenado, pero ya cumplió su condena. Sí.
1: ¿Y abogado, y esto lo puede hacer a cualquier edad una persona?
0: Sí, claro. Yo lo que no recomiendo es que se haga con los niños de muy pequeña edad. Hay gente que tiene un hijo recién nacido, el padre abandonó a la mujer y viene a... y tiene una nueva pareja y quieren colocarle el apellido a esa nueva pareja a los 2 años. Ya. Después a los 2 años se vuelve a separar y después aparece otro padre cuando el niño tiene 8.
1: Sí.
0: Ya, si esta persona le cambió el nombre propio o los apellidos al niño, una vez no se puede cambiar de nuevo. Entonces yo prefiero pedir a la gente que cuando los niños sean lo que se llaman menores adultos, los dos, las mujeres a los 12 y los hombres a los 14, de ahí para allá que sean ellos los que elijan el cambio de apellido.
1: Me acuerdo de algo, de haber escuchado una frase, y con esto no daño a nadie, solo estamos tomando como ejemplo a cómo lo está informando el abogado señor Márquez, cierto, encargado ahí de la Corporación Judicial de San José de la Mariquina. Alguien dijo, no hay que bautizar a las guaguas cuando, valga la redundancia, cuando están guaguas, porque es una decisión, pues, usted me dice, de un segundo o un tercero de bautizarlo. Uh-huh. Pero quizás la persona crezca, desde ya va a crecer, va a tener 20 años, va a decir, oiga, no, pues yo quiero, tengo esta creencia, yo quiero bautizarme, ¿por qué me bautizaron allá? ¿Sucede algo igual que colocarle un nombre o un apellido cuando tiene un año? Así lo logro entender yo, porque después quizás... ese hijo va a decir, no, pues sí, yo soy hijo de tal y tal persona. O al mismo tiempo puede decir, yo quiero mantenerme el apellido porque esta persona me crió.
0: Claro, sí. y a veces un padre que efectivamente abandonó al hijo por 1, 2, 3 años se arrepiente, después vuelve, y el hijo que quiere tener nuevamente el apellido de su padre biológico, porque se encontró con él y hicieron amistad como padre e hijo, y este hijo de 18, 19 años quiere

0: recuperar el apellido de su padre. No lo va a poder hacer si es que hizo una rectificación ya cuando era menor de edad.
1: Sí. ¿Cómo es trabajar, abogado, en una corporación? Porque una corporación, logro entender yo, que debe atender situaciones de mucha gente y distintos tipos de situación, ¿verdad? En cambio, quizás en la oficina como tal, no llega eso, a ver, como popularmente, más subtil que llega esto, no. Usted me decía recién que se dedica específicamente a lo laboral, pero me imagino que una corporación llega a todo tipo de situación, ¿o no?
0: Sí. Yo definiría mi trabajo en la corporación como reconfortante. Sí. Eso es lo mejor, poder ayudar a la gente, ¿cierto?, a que a solucionar sus problemas. Me hace sentir muy bien a mí, por lo menos. Y sí. Por lo tanto, me encanta. Yo llevo casi 30 años ya en la corporación, sí. Trabajando. 28, 29, por ahí debo estar.
1: En el caso también, ustedes también defienden o están ahí presentes en casos de abandono de niños, de adultos. Porque aquí hemos tenido varias personas entrevistadas, es más, de algunas instituciones de Estado, y nos decían que estaban preocupados, que a veces, a ver, el sistema, veía que un niño, no sé, o dos niños estaban viviendo una situación económica mala. Los tribunales, por decirlo de alguna manera, los tomaban y los colocaban en casas de acogida y cosas por el estilo. En algunos casos los pierden para siempre. Yo puedo entender que la vida da una oportunidad, ¿cierto? ¿También les toca a ustedes defender esos casos, verlos?
0: Sí, esos casos les toca más verlos a mi colega Iván Calfil. Él es el que ve esa materia. Yo creo que sería mejor preguntarle a él, porque él ve causas de familia en Mariquina, en Lanco y en Máfil, las tres comunas. Entonces, habría que invitarlo para que explique esa situación.
1: ¿Qué le gustaría a usted como jefe, como encargado de la oficina de la corporación de San José, de judicial de San José de la Mariquina? ¿Qué le gustaría?
0: O sea, en realidad bien, trabajamos bastante bien, no tengo ninguna petición específica, salvo instar a que, y que también lo hemos tratado de hacer con nuestra jefa, con nuestra directora regional, que se nos dé presupuesto para poder arreglar nuestra oficina que está averiada. Sí, eso es por ahora lo que, porque nos permite estar a todos juntos, ahí podemos estar, puedo estar con mi asistente social, puedo estar con el otro abogado para intercambiar alguna opinión. En cambio ahora estamos todos como aislados, o sea, un día uno viene, otro día otro. Sí. Entonces, eso es lo que nos tiene ahora complicado un poco, pero el resto de las cosas está bien.
1: En género popular, decir el almuerzo, que estemos todos en la mesa.
0: ¿Sí? Así es, esa es la cosa.
1: Eso
0: yo domino yo.
1: Sí. Ya. ¿Está trabajando rápido? ¿Quiere hacer algún llamado a la comunidad? ¿Contarle alguna cosita, abogado?
0: No, nada, porque en general yo estoy bien contento. La gente que yo atiendo, lo atiendo bastante, con bastante rapidez. Iván tiene un poco más de complicaciones porque, claro, las causas de familia son más voluminosas. Entonces esas se demoran en agendar 3 semanas, 4 semanas. Yo tengo agenda para 1 o 2 semanas después de que la persona va a solicitar. No es mucho los tiempos. Y hay que tener un poco de paciencia con las causas de familia nomás, porque hay harta causa. Sí.
1: Si los porcentajes los midiéramos en un 50% cada uno, ¿es más fácil arreglar o no llegar a acuerdo, por decirlo de alguna manera, las causas de familia o no?
0: Sí, las causas de familia se llega bastante a acuerdo, ¿eh? Nosotros tenemos nuestros postulantes que nos ayudan con esas gestiones y sí, o sea, la verdad es que esta gente joven es más propensa a instar y un acuerdo. Hay algunas causas que no se puede llegar a acuerdo. Bueno, desgraciadamente así. Con el cuidado personal, por ejemplo, porque en esos casos de cuidado personal es con uno o con otro. Pero también puede haber un cuidado compartido. Entonces, pero en general, tenemos una buena cantidad de causas arregladas por avenimiento. La mayoría de las causas de los postulantes son de avenimiento.
1: Sí, eso es una de las causas en nuestro país, la gran cantidad de causas, y a lo mejor el poco personal.
0: Sí. ¿Se ve? Los tribunales le falta gente. Sí. Sí, lugar a dudas. Y a Mariquina sobre todo, nosotros lo hemos notado, hay un montón de gente que...
1: Sí.
0: Sí. Bueno, increíble, es como se sentía, sí. pero gente como que quiera ir a trabajar a los tribunales, qué raro que no haya tanta gente. Me imagino que postura mucha gente, pero sí. No desconozco.
1: Yo le quiero hacer una pregunta loca, pero está en el tapete, está bien. Dice que se suspendió la causa en el día de hoy del señor Monsalve.
0: Sí.
1: Se suspendió. Y se suspendió, dice, porque no le avisaron a tiempo. Sí. ¿Qué dice la ley de eso sobre las personas? ¿Quién les comunica? ¿Cómo les avisa? Pero si hay hoy día correos electrónicos y todo eso, ¿qué significa eso?
0: La verdad es que no lo conozco. Yo no sé mucho de procedimiento penal nuevo, no trabajo en eso, pero le puedo decir que la única causa por la que se podría haber suspendido eso es porque no hubo notificación. Sí. A lo mejor alguien, como usted bien dice, se notifica a los abogados por correo electrónico, a lo mejor se olvidaron de notificar esta... Pero no he leído la noticia yo, así que no
1: sí, podría decir más. Está fresquita, por
0: sí,
1: eso.
0: Sí, ¿verdad? Por eso no. Sí,
1: ella dice, don Luis, felicite al abogado, dice, es una persona muy clarita y explica muy bien. Ojalá, dice, que en todas las oficinas donde uno vaya, las personas le expliquen de esa manera, porque he entendido todo lo que ha dicho el señor abogado. Felicitaciones.
0: Bueno, gracias.
1: ¿Está bien eso? ¿Sí? ¿Cuándo vamos a estar conversando de nuevo?
0: Cuando usted lo diga nomás, no hay problema.
1: ¿O cuando usted diga?
0: Sí. ¿Eh? Yo creo que podría ser en noviembre.
1: Sí.
0: Sí, me parece bien. ¿A mediados de noviembre?
1: Podríamos a lo mejor dejarse acompañar, como usted dice, para conversar casos de pensiones, de alimentos.
0: Con mi colega Iván Calcito.
1: ¿Cierto? Sí, entonces, perfecto. Y a trabajar con usted. Señor Marque, una vez más le digo muchas gracias por estar acá en la Casa Radial, por compartir con nosotros y muchas gracias. Lo sentimos a usted como de la casa, ¿eh? Así que así que muchas gracias igual por estar acá con nosotros.
0: Gracias a usted.
1: Que le vaya muy bien.
0: Gracias.
1: Muchas gracias.

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0: Ulises Rivera García, seremi de Obras Públicas, Región de Los Ríos. 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René Oporto Gallardo, subdirector de la Subdirección de Servicios Sanitarios Rurales. Y Ana Norambuena Muñoz, presidenta del Comité de Agua Potable Rural, YECO, comuna de Mariquina, Región de Los Ríos. Les saluda muy cordialmente y se complacen en invitar a la comunidad de Chico Biutil a la segunda reunión de participación ciudadana para dar a conocer los alcances de la obra de reposición Servicios Sanitarios Rural Chico Biutil Mariquina, Región de Los Ríos, a efectuarse el día martes 13 de octubre del 2026 en el recinto sede APR Ex Escuela Chico, ubicada en Camino Escuela Sector Chico, comuna de San José de la Mariquina. Dicha reunión será a las 11 horas. Desde ya se agradece su asistencia a esta importante reunión. 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
7: Son exactamente las 13 horas.
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0: visto nuestro programa municipal a través de nuestro programa acá en la radio. Estamos con Don Domingo, por supuesto, porque hay importantes novedades con respecto a un proyecto que tiene la Atento en Maco. Don Domingo, estamos en directo para la radio. Coméntenos de este importante proyecto y esta reunión que se desarrolló junto a las autoridades.
1: Muy bien, buenas tardes, ya hasta ahora, así que estamos, recién ya se terminó la reunión que tuvimos con los concejales, autoridades también regionales, el director de CONADIS, y así el señor alcalde que estuvo presente acá también, viendo el tema del centro de salud, que ya estamos harto encaminados, ya casi está casi el 100%, ya casi ejecutándose el trabajo del proyecto, para así hacer enviado pues ya a las partes correspondientes de donde va a ser aprobado el proyecto, así que ya falta menos. Así que gracias a todos los presentes que ya vieron el trabajo, las autoridades que estaban viendo, los concejales, el alcalde, el director de CONADI y así otros personeros más.
0: Así ¿de qué trata el proyecto, Don Domingo? Coméntanos. ¿De qué se trata el proyecto?
1: Bueno, el proyecto es de un centro de salud mapuche que se va a trabajar con la Guantuchefe, Maches y así varios agentes más mapuche que van a trabajar dentro de este espacio cuando ya se esté trabajando. Así que por eso es muy importante el proyecto, porque así se va a trabajar con más gente que pueda venir a atenderse acá, tanto mapuche como no mapuche, así que eso es importante. Entonces así la gente se va a sentir mejor, porque ya va a ver a dónde ir a atenderse, para que se puedan así también los enfermos mejorarse y así estar bien.
0: Muchas gracias, Don Domingo, por conversar con nosotros.
1: Ya, gracias también a ustedes.
0: Bueno, estamos hasta ahora con el director también de CONADIS. Bueno, director, coméntenos de este proyecto, lo que usted ha podido ver durante esta jornada, esta reunión acá en la Atento Mapu, la comuna mariquina, y lo que se viene para más adelante de este domingo. ¿Qué tal? Buenas tardes, gracias por estar con nosotros.
2: Sí, no, igual agradecido de la invitación que me hicieron, un proyecto muy importante, porque el tema cultural hoy día es la base, ¿no es cierto?, de las comunidades indígenas. Yo creo que todo lo que nosotros estamos haciendo como CONADIS tiene que ir de la mano con los temas culturales. Así que yo encuentro un proyecto muy, muy positivo, muy importante, muy, muy bueno. Y todo el apoyo como director regional de CONADIS para este proyecto. Yo sé que todavía faltan varias etapas que hay que pasar, pero yo creo que este proyecto, aquí a 2 años, ya debiera materializarse.
0: ¿Qué puedo conocer del proyecto para que la gente que nos está escuchando también visualice lo que se nos viene para la comuna?
2: Bueno, el proyecto me llamó la atención porque es un proyecto intercultural, es un proyecto donde no solamente está apuntando a las personas indígenas, sino también a todas las personas que quieran atenderse en este centro cultural, por así llamarlo, porque le pusieron centro cultural, creo, por el tema de que, aparte de ser medicinal, también toma el tema cultural. Entonces yo creo que es tan importante hoy día que las comunidades dispongan, sobre todo las personas indígenas, de una medicina ancestral, cultural, porque yo creo que es lo que hoy día mueve, y yo creo que la gente en el tema cultural es donde hoy día, ¿no es cierto?, vuelve a renacer como indígena. Así que yo lo veo muy positivo desde el punto de vista tanto medicinal como cultural.
0: Bueno, director, queremos agradecer este contacto con nosotros. No sé si quiere indicar alguna otra situación a nuestra comunidad, algún saludo igual a las comunidades que nos están escuchando a través del programa municipal.
2: Sí, yo quiero enviar un saludo muy especial en este día, porque nosotros estamos cumpliendo 33 años de nuestra ley indígena que se promulgó. La ley indígena hoy día, ¿no es cierto?, reconoce 11 pueblos indígenas, y también la ley indígena permitió que se creara la CONADI, la Corporación Nacional de Desarrollo Indígena, en la cual yo soy director de CONADI. Por lo tanto, hoy día yo quiero felicitar a todos mis usuarios, comunidades indígenas, personas indígenas, porque por este tremendo logro, y que ya llevemos 33 años. Yo creo que es un día muy especial también para nosotros como CONADI, y también un día muy especial para mí como director regional de CONADI Los Ríos.
0: Muchas gracias, director, por conversar con nosotros.
2: No, de nada, que estén muy bien. Les agradezco, igual.
0: Bueno, estamos... Estamos a esta hora ya con el alcalde Rolando Micho. Bueno, alcalde, el día de hoy participando con la Tente Mapu, luego ya estamos con el hospital también, el día del hospital, grandes actividades para esta jornada y lo que se vio el fin de semana. Estamos en directo para el programa municipal.
3: Así es, hemos tenido una jornada bastante completa, con aniversario del gobierno regional. Posteriormente tuvimos actividades en San José de la Mariquina, una reunión en la estación Mariquina con el Comité de Vivienda, donde se trató el tema de su posible trabajo o sus posibles avances en relación al trabajo de este comité de vivienda, donde la municipalidad también hizo su exposición. Dentro de eso también la EPE, que es la entidad patrocinante, también acompañó una completa presentación sobre los planes y plazos que tiene para estos efectos, y por supuesto que ya tenemos un programa a trabajar dentro de los próximos días. El día sábado estuvimos con la comunidad de Puringue Pobre en el sector de La Capilla, donde se celebró el día de San Francisco de Asís, el patrono de la siembra, de la agricultura, y por supuesto que participaron una gran cantidad de comunidades de católicas de diferentes sectores, y ahí estuvimos acompañando. Estaban presentes también la concejala Tamara Caifil y Cecilia Hidalgo, junto al alcalde, y la participación también de los sacerdotes de acá del sector. Así que estamos todos contentos, fue una linda jornada. Un agradecimiento también a la comunidad católica del sector por mantener vivos estas tradiciones campesinas y que permiten de esa manera también integrar a nuestras comunidades. El día de hoy estamos acá en los espacios de la Chichén Mapu, de su correspondiente oficina y sala de reuniones, donde hace pocos minutos estuvo la CONADI, representada por su director y su secretaria ejecutiva. Estuvimos también con los equipos municipales, estuvieron presentes los concejales, la señora Cecilia Hidalgo y doña Giovanna Catalán, a quienes el municipio les presentó todo el proyecto de la nueva, el nuevo proyecto relacionado con la atención para la comunidad de Chichén Mapu, donde va el modelo que tiene y por supuesto también las dependencias que esta va a tener. El avance es significativo, esperamos que este proyecto va a más tardar en el 30 de diciembre, primeros días de enero, ya esté en manos del gobierno regional y de esa manera ir avanzando notoriamente en su posible y futura construcción.
0: Bueno, alcalde, si vienen más actividades, por supuesto ya mañana vamos a estar con un nuevo contacto, conociendo todo lo que se desarrolla a través del municipio.
3: Sí, estamos a minutos de ingresar al programa del Día del Hospital, así que vamos para allá y esperamos poder contar con la presencia ahí de muchas vecinas y vecinos que saludan a sus profesionales y técnicos en esta materia.
0: Bueno, ahí conversamos con el alcalde sobre todo esto que ocurrió durante la mañana y hablábamos sobre este acto que se va a desarrollar para lo que es el Día del Hospital, ¿eh? Que es un tema bastante importante, y estamos con su director, esto también directo para el programa municipal. Bueno, ¿qué es para ustedes conmemorar este día junto a los funcionarios? Sabemos que el día sábado en realidad se desarrolló a nivel regional todo ello, pero acá en la Comuna Mariquina también el día de hoy con un acto importante.
4: Sí, por supuesto, esta fecha es un hito para nosotros, enmarcado dentro de lo que es la conmemoración del Día de los Hospitales, en donde podemos destacar a nuestros funcionarios, sobre todo en lo que respecta a aquellos que prestaron servicios por muchos años en nuestro establecimiento, como también destacar a aquellos que en el día a día hacen una gran labor en contribución a nuestros funcionarios y a nuestra comunidad de San José de la Mariquina.
0: Cuéntanos, ¿en qué está el hospital en estos días de proceso?
4: Hola, hola, bienvenidas, bienvenidas. Bueno, en este momento nos encontramos en el proyecto de conservación, en donde hemos podido a través de este modernizar cada uno de los espacios del establecimiento. Ya la verdad que vamos en un 60% del proyecto de conservación y ya durante esta semana iniciamos nuestro proyecto de conservación en lo que respecta a los sectores de hospitalizados, así que bastante contentos y felices al respecto.
0: Bueno, ¿qué van a desarrollar en el acto?
4: Sí, primero que nada, reconocer esta fecha desde el punto de vista histórico de cómo se conmemora el Día de los Hospitales en Chile. cuál es realmente el impacto que se genera y a su vez también conocer un poquito de la historia de Santa Lisa, siendo uno de los hospitales más antiguos de la región, ya en funcionamiento desde el año 1932, a la fecha inclusive. Y por supuesto también destacar y homenajear a nuestros funcionarios, como bien la hacía mención hace un momento, a aquellos que han trabajado por larga data y ya no prestan su servicio en este establecimiento, y aquellos también que realizan una labor destacada.
0: Director, muchas gracias por conversar con nosotros.
4: Muchas gracias a ustedes. Chao, chao.
0: Bueno, ahí teníamos la palabra del director conversando con nosotros a través de lo que se está desarrollando el día de hoy en torno a este día del hospital junto a las autoridades y por supuesto también junto a la comunidad en una actividad que se desarrolla en dependencia del Sanatorio Santa Lisa, donde se está llevando a cabo este acto el día del hospital junto a los vecinos, las vecinas y por supuesto a nuestros funcionarios del hospital de Santa Lisa y por supuesto también a las autoridades locales quienes participan de esta jornada. Y continuando con nuestro programa, también tomamos contacto con Caterina Fernández para que nos señale una importante invitación que hay para nuestros usuarios y usuarias de la comuna de Mariquina en relación a lo que nos va a manifestar en la siguiente invitación que nos tiene desde Omil de la comuna de Mariquina. Escuchemos.
5: Muy buenas tardes. Sí, efectivamente, Denis, nosotros como Oficina Municipal de Información Laboral, OMIL, queremos hacer una invitación a toda la comunidad de Mariquina. Nosotros realizaremos nuestra Feria Laboral y de Emprendimiento Mariquina 2026 este jueves 15 de octubre. Ya lo realizaremos en el gimnasio municipal ubicado en Avenida Colón con José Pucci desde las 10 de la mañana hasta las 13 horas. Ya contaremos con la presencia de diferentes empresas de los diferentes rubros, también contaremos con diferentes servicios públicos en los cuales las personas pueden acercarse a esta feria y hacer sus consultas directamente. Ya, además contaremos con diferentes emprendedores locales. Ya la instancia es para invitar a toda la gente, a aquellas personas que se encuentren desempleadas y que tengan diferentes consultas respecto a emprendimientos, que se acerquen a nuestra feria laboral para que puedan hacer todas sus consultas correspondientes.
0: Ahí teníamos esta importante invitación de parte de Catherine de la oficina de Omil del municipio local, conversando con nosotros, por supuesto invitando a la comunidad a esta feria laboral. En otras informaciones les comentamos que hasta

importante también entonces informar a nuestros alumnos, ¿no?, que no han podido ingresar estos documentos, que se ha extendido el plazo hasta el día viernes el 9 de octubre para que puedan regularizar esta instancia y se pueda pagar este segundo monto que entrega el municipio para a nuestros becados alumnos de la comuna de Mariquina. Bueno, y bien lo comentaba el alcalde hace un rato atrás, al inicio del programa, se estuvo desarrollando una importante actividad en la localidad de Puringue Pobre, donde se desarrolló la misa y posterior peregrinación por los 800 años de jubileo de San Francisco de Asís, y que contó también con la presencia de más de cerca de 100 vecinas y vecinos del lugar. En la actividad participó el alcalde Mite, como nos señaló, concejales como Cecilia Hidalgo y Tamara Calfil, y la comunidad también católica del lugar, y por supuesto ahí junto a la comunidad se desarrolló una peregrinación y también toda una actividad relacionada con esta actividad del jubileo de San Francisco de Asís en la comunidad de Puringue Pobre, en la comuna de Mariquina. Así que un saludo cordial ahí a toda la comunidad que estuvo participando también de esta importante jornada que se vivió en nuestra comuna de Mariquina. Y también les comentamos que se desarrolló la charla de prevención de fraude, que lo habíamos mencionado la semana pasada acá en la radio. Durante las jornadas del día viernes se llevó a cabo esta jornada educativa centrada en los derechos del consumo, donde el CERNAC realizó una charla de educación financiera enfocada a la prevención de fraude. Ya de esta importante charla participó también en representación del alcalde Mite, del Diego Branco León, junto a la encargada de OMIL, Catherine Fernández, y la encargada de la oficina del adulto mayor y discapacidad, Yanina Navarro, quienes fueron parte también de esta actividad que fue organizada a través de la Dideco, a través de la oficina municipal de información laboral y por supuesto la oficina de adulto mayor y discapacidad. Así que importante actividad que contó con un gran marco de público en la jornada del día viernes acá en nuestra comuna de Mariquina. Y el alcalde Mite también el día viernes se trasladó hasta la ciudad de Valdivia para participar en el acto aniversario de los 19 años de la región de Los Ríos, ya un nuevo aniversario de nuestra región que se desarrolló en el Teatro Cervantes de Valdivia, donde nuestro alcalde Rolando Micho estuvo presente acompañando a dos sanjosinos, quienes fueron reconocidos también dentro de este acto regional, de cómo se reconoció a Andrea Ramírez como periodista y encargada de comunicaciones del gobierno regional en Los Ríos por su importante labor a la hora de comunicar los logros de nuestra región, y también se homenajeó por su vocación formativa a don Daniel Mitre, a destacado deportista a nivel regional, que también fue homenajeado en este acto regional que se desarrolló en el Teatro Cervantes de la ciudad de Valdivia. En la instancia también participaron de esta jornada los concejales Cristian Catalán, Aliro Romero y Joana Catalán, quienes estuvieron presentes también en este acto regional que se vivió, como les señalaba, en la ciudad de Valdivia, donde se desarrolló también la historia de lo que ha sido estos 19 años de la región de Los Ríos, los hitos más importantes y lo que se ha materializado en cuanto a desarrollo, tanto en camino, en comunicación, en infraestructura, vivienda y otras instancias que son relevantes también para lo que se ha desarrollado, también este cambio que hay con lo que es el gobierno regional, lo que sucedió con la delegación presidencial regional y todos estos hitos que se han ido dando también en este último tiempo y que tienen ya a nuestras propias autoridades acá en estos 19 años como región de Los Ríos. Recordemos que antiguamente pertenecíamos a la región de Los Lagos y desde un tiempo a la fecha somos la denominada región de Los Ríos, ya, así que importante también este hito que se desarrolla durante esta, o se desarrolla durante todo este mes. En realidad van a haber actividades, ya, y por supuesto desde la comuna Mariquina enviamos este saludo extenso a nuestra región de Los Ríos, ya, que obviamente es tierra de ríos, bosques, tradiciones, gente trabajadora que día a día construye su historia y su futuro. Un abrazo afectuoso a todas las familias de Valdivia, La Unión, Río Bueno, Paillaco, Panguipulli, Fuchón, Lago Ranco, Los Lagos, Mafia, Mariquina, Corral y Lanco, estas 12 comunas que son pertenecientes a esta región de Los Ríos, que ya cumple 19 añitos como aniversario, por supuesto, este 2 de octubre. Ya, así que es importante también indicarlo y manifestarlo a esta hora a través de nuestra programación acá en la radio. Y antes de finalizar, también le comentamos que se estuvo desarrollando una actividad relacionada con los asistentes de

educación, ¿ya? En este sentido se llevó a cabo un acto importante en la Escuela Fray Bernabé de Lucerna, donde vivimos una hermosa jornada para reconocer y agradecer la importante labor de las y los asistentes de la educación, quienes son parte también importante de esta comunidad, de la comuna de Mariquina. Así que importante todo ello. Así que un abrazo ahí para todas las comunas vecinas también, que formamos parte de esta hermosa actividad de la región de Los Ríos, y por supuesto también, como yo le mencionaba anteriormente, disfrutando también de lo que fue el tema de los asistentes de la educación. Recordemos que también el día viernes desarrollamos una actividad, porque tuvieron una actividad de camaradería en los salones de la sede de la banda adulta Viejo Estandarte. Ahí estuvieron compartiendo nuestros asistentes de la educación en torno a esta importante actividad también en el marco del Día de los Asistentes de la Educación, también que se gestó acá en la comuna de Mariquina. Así que un saludo ahí a su asamblea, presidida por don Andrés Jiménez, y todas sus directivas que conformaron también este importante hito de actividades relacionadas con el marco del Día de la Educación en la comuna Mariquina, de los asistentes de la educación. Así que un saludo para ellos también. Y yo les mencionaba que en el Colegio Fray Bernabé de Lucerna se llevó a cabo este acto, perteneciente también al SLED, quienes son los que llevan los colegios en esta oportunidad. Estuvo presente ahí el alcalde Mitre, el director de SLED, don Juan Carlos Durán. También estuvo el director del establecimiento de Ciruelos, en este caso la Escuela Fray Bernabé de Lucerna, don Pedro Mayor Lasquén, y el concejal Jacob Sandoval, entre otras personas quienes participaron de este hito importante de este Día del Asistente de Educación. Mañana vamos a estar comentando mayores detalles de otras actividades que se van dando dentro del plano de la Municipalidad de Mariquina. El día de hoy, con lo que fue la reunión de la Tentremapu, a esta hora todavía participando de este acto importante en el marco del Día del Hospital. Ya mañana con mayores detalles referentes a este hito también que se desarrolla en la comuna de Mariquina. A ustedes, a seguir disfrutando de la programación de la radio, y mañana con más informaciones a través de nuestra casa radial. Muy buenas tardes.

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0: 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Son exactamente las 14 horas con 7 minutos, Radio Ecos del Valle, desde San José de la Mariquina, listos para acompañarte con la programación musical y por supuesto con nuestras invitadas que hoy ya tenemos acá en los estudios de la radio, porque no hace mucho ya escuchabas también a Red Raíz Vital Spa, Centro de Terapia Ocupacional, y me encuentro junto a tres profesionales. Una de ellas es Millaraina Huelpán del Río, que está acá también junto a nosotros, que vamos a saludar, Caterine Huenchuleo Toro, terapeuta ocupacional, y también juntos a Daniela Vidal López, terapeuta ocupacional e infanto juvenil. Bueno, vamos a conocer más detalles, todo esto y más, conversando directamente junto a Millaray, que también nos va a presentar sus colegas para que se acerquen un poco también al micrófono, y así también ya para que nos escuchen atentamente los auditores y auditoras ante Radio Ecos del Valle. ¿Cómo están, chicas? Muy buenas tardes.
1: Hola, bien, bien. ¿Usted cómo ha estado?
0: Muy bien, gracias. Aquí estamos esperando igual su visita. Y por acá, se presentan ustedes.
2: Juvenil. Hola, mucho gusto, soy Catherine Huenchuleo, terapeuta ocupacional en el área de salud mental y rehabilitación física en área adulto y adultos mayores.
0: Ya, muy bien. Millaray, cuéntanos un poco cuánto tiempo llevan ya trabajando acá en San José la Mariquina, cuáles son los horarios y todo eso, para también explicar un poco el trabajo que ustedes realizan para las personas que necesitan de esos servicios.
1: Bueno, yo soy Millaraina Huelpán del Río, yo vivo en Mewin, junto a las colegas hace ya más de un año estamos teniendo Red Raíz Vital Spa, hasta que hace unos pocos meses logramos abrir un centro de terapia ocupacional aquí en Godofredo Mera, 1680, donde podemos ofrecer por fin nuestros servicios de manera presencial. Anteriormente ya habíamos estado haciendo atenciones, pero domiciliarias. Entonces ahora el espacio que tenemos ya nos ayuda a poder tener una mejor atención a nuestros usuarios, equipamiento, aparte de tener todo en regla, nuestro permiso sanitario de salud, así también patente comercial municipal. Así que ya estamos con todas las de la ley, por decirlo de alguna manera, para poder ofrecer nuestros servicios de terapia ocupacional a la comunidad.
0: Bien, por acá también te encuentras junto a tus colegas, Daniela Vidal López. Bienvenida a la radio.
3: Muchas gracias. Atendemos desde las 9 de la mañana hasta las 5 de la tarde, de lunes a viernes. Bueno, voy a presentar un poquito. Como ya mencioné, mi área es infanto-juvenil, enfocada en el acompañamiento de niños, niñas y adolescentes desde los 6 años hasta los 17 años, pero también puedo atender menores de 6. Un poquito de lo que hago, mi especialidad es el trastorno del espectro autista, más conocido como TEA, pero también trabajo con niños con trastorno por déficit de atención e hiperactividad, que es el TDAH, síndrome de Down, discapacidad intelectual y otras necesidades que puedan influir en el desempeño cotidiano del niño. Mi trabajo básicamente consiste en favorecer lo que es el desarrollo del niño, su autonomía, la independencia, ya sea en las actividades del colegio como en el hogar, considerando las necesidades individuales de cada niño, ya que sabemos que cada niño es diferente al otro. Y trabajo mediante el juego, que mediante el juego podemos ver lo que es el seguimiento de instrucciones, seguimiento de reglas y otras necesidades que necesita el niño. Y también es importante mencionar que no solamente trabajo con los niños, sino también es importante involucrar a la familia. Así que cualquier duda o consulta me pueden escribir a mi WhatsApp, que es el +569 91 66 47 77.
0: O en la dirección también aquí en calle Godofredo, mira, número
1: 1680.
0: Ya. Agradecemos entonces a Daniela. Bueno, hoy vamos a continuar conversando. Y por el lado está también tu colega Catherine o Caterine.
3: Catherine
0: Guenchuleo Toro, terapeuta ocupacional, igual para que nos cuente un poco en qué puede acompañar a sus pacientes.
2: Hola a todos. Bueno, como todos saben, soy Catherine Guenchuleo Toro. Mi trabajo como terapeuta ocupacional está enfocado principalmente en acompañar a las personas para que puedan mantener o recuperar su autonomía, funcionalidad y participar en aquellas actividades que son importantes para su vida cotidiana. Actualmente me enfoco en personas mayores y de adultos desde los 18 años en adelante. Abordo principalmente áreas como estimulación cognitiva, rehabilitación física y funcional, salud mental y bienestar ocupacional. Trabajo con lo que es las actividades de la vida diaria, como lo es vestirse, bañarse, acompañar en eso a las personas. Y también considero muy importante en el trabajo con la familia y cuidadores, porque muchas veces ellos también cumplen un rol fundamental en lo que son los procesos de recuperación de las personas.
0: Qué bien, Catherine, acá atentamente escuchando y lógico a través de la frecuencia modulada. Y nuestra amiga Millaray también para que nos cuente cómo es el trabajo entre tres profesionales y estar en la misma dirección y cómo es coordinarse ahí para llevar un buen trato también a los pacientes.
1: Bueno, como antes ya mencioné más que nada como lo que era nuestra empresa, ahora voy a mencionar lo que yo hago también como profesional. Bueno, yo me desempeño especialmente en rehabilitación física o neurológica. En este caso, por ejemplo, luego de un accidente cerebrovascular, Parkinson, algún tipo de demencia también que pueda existir, Alzheimer o demencia de cuerpos de Lewis o algún tipo de demencia frontotemporal, que existen muchos tipos de demencias que quizás las personas no saben cuáles son o con qué tratarlas, y aquí sí hay un terapeuta ocupacional que puede ayudarles a recuperar su autonomía, que es como lo fundamental dentro de un TO, que buscamos que sea más independiente, que pueda tener una vida en bienestar. Así también personas mayores y demencias, estimulación cognitiva, ayudarle en sus rutinas, adaptar los espacios, el entorno, prevención de caídas, también apoyo a cuidadores y familias, que igual es algo muy importante, la sobrecarga que de los cuidadores existe mucho y no se ve. El terapeuta ocupacional también los puede ayudar en eso, en estrategias de cómo cuidar a su persona que está quizás postrada o que tiene que tener cuidados necesarios. El TO le puede ayudar a que pueda tener estrategias, facilitadores, cómo hacer su vida en torno a esta enfermedad que tiene que él cuidar. Así también, salud mental, veo ansiedad, estrés, regulación emocional, los hábitos, el equilibrio ocupacional de una persona que quizás está con depresión, que está con trastornos ansiosos o que algún tema de salud mental no lo logra hacer sus actividades que quizás antes de este tema de salud mental podía hacer. Y bueno, soy diplomada en trastornos ansiosos en población adulta y ahora

0: universidad?
1: Sí.
0: ¿Y sí, cómo nace la idea de trabajar juntos? Porque igual viajar, estar acá, usted también acá como la jefa de San José, ahí cuéntenos un poco del centro de salud.
1: Bueno, o sea, jefa no, porque estamos todas parte de una sociedad igualitaria. Y bueno, la idea de esto nació porque en salud he sabido que la pega es muy complicada, encontrar algo estable, donde tú digas, ya sí, un buen salario, qué sé yo, pero siempre que uno sale de la universidad es muy complicado encontrar trabajo. Entonces igual nació como desde esa como motivación de poder lograr algo de uno misma, que sea algo de nosotras, que nosotras veamos nuestros tiempos, cómo facilitar también los espacios. Entonces el hecho de crear como una empresa y que más encima sea de terapia ocupacional solamente, porque son muchas áreas de terapia ocupacional y que cubran todas estas áreas, nos pareció algo bueno, y más aún aquí en San José de la Mariquina, que nosotras nunca vimos. De hecho, no hay un centro de atención de terapia ocupacional exclusivo, o que digamos que atienda a todas las áreas, pero de terapia ocupacional. Entonces nos pareció algo innovador, algo que aquí no se veía. Claro, hay clínicas que tienen fono aquí, NTO, pero no así desde la primera edad hasta la última, de solo terapia ocupacional, que es algo muy importante. ¿Para qué? Para la autonomía de la persona, para que puedan hacer sus actividades de la vida diaria, independiente de alguna limitación o barrera que tengan en su vida.
0: Eso, lo otro importante, bueno, la ubicación, sabemos que ya en calle Godofredo Mera, junto a calle Los Carreras, calle García Reyes, ¿a qué altura más o menos? Ahí para que nos explique.
1: Sí, mire, está el Hospital de San José, ¿sí? Justo en la esquina, ¿cierto? Ya, avanzamos por Godofredo Mera, como en dirección a la COPEC, que todos van a la COPEC, ya, a la izquierda está nuestro centro de atención, es una casita blanca, bien acogedora, y lo otro que nos gustó, que sea una casita, porque generalmente las clínicas son como muy frías o como tipo hospital, no por desmerecer, pero por ejemplo una casita es como más acogedora, te sientes más parte de, y aparte tiene un jardincito, tiene pastito ahí, unas plantitas lindas que ahora en primavera van a empezar a florecer. Entonces nos pareció como una buena idea, aparte que queda muy céntrico, queda igual cerca del San Fidel, de la COPEC, de un jardín que hay en una esquina al frente del hospital. Entonces queda muy a la mano de todo lo que está la gente haciendo.
0: Para la salud, claro.
1: Claro.
0: 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Daniela Vidal López, más 569-91-66-4777, y Millaray también, que tiene su contacto acá, más 569-79-67-09-08. ¿Hay algún número fijo igual en la clínica?
1: No, tenemos todavía esos números solamente para agendar, así que cualquiera sirve, ya. O por nuestras redes sociales también, cualquiera de las tres podemos contactar.
0: Eso, lo importante en redes sociales, nombre de la página, etcétera, para que nos expliquen a los auditores.
1: Bueno, en Instagram tenemos Red Raíz Vital Spa, y en Facebook tal cual Red Raíz Vital Spa, y ahí nos pueden encontrar en las dos redes sociales, disponibles para que nos puedan seguir, nos puedan hacer consultas. Igual tenemos varias publicaciones como de información de qué hace un terapeuta ocupacional en diferentes áreas. Así lo mismo en Facebook, contestamos a lo que ustedes nos quieran consultar.
0: Bueno, ¿y cómo nace la idea de llegar acá a la radio? Porque yo ya me estaba retirando ese día, y fue por tema de las personas que igual le dijeron que se escuchaba bien la emisora.
1: Sí, bueno, yo al menos sabía que hay hartas personas que escuchan la radio, sobre todo en los sectores rurales, o incluso aquí mismo cuando salen de almorzar, sé, por el horario de colación. Por ejemplo, mi misma familia escucha la radio, entonces igual es conocido que acá, al menos en San José, hay hartas personas que escuchan la radio. Entonces encontramos que es una buena manera de poder interactuar con las personas, que puedan saber más de nosotras, del trabajo que hacemos, porque generalmente las personas no saben qué es terapia ocupacional. Entonces como que encontramos que es un buen espacio para poder hablar de esto.
0: Eso, y cuando gusten, igual tienen los micrófonos acá de la radio, por si quieren también acompañar a las personas que tal vez no tienen los medios, o tal vez necesitan esa orientación para atreverse y acercarse a su oficina, que está aquí en San José de la Mariquina. Queremos agradecer, ¿algo más que decir a nuestros auditores? Catherine, Daniela y Millaray.
2: Más que nada, que cualquier duda, consulta, nos pueden escribir a los números que ya mencionábamos anteriormente, y que nos sigan en nuestras redes sociales.
0: Eso, bueno, cualquier duda, consulta, igual directamente acá en la radio, porque acá tenemos la publicidad, tenemos acá toda la información de Daniela Vidal López, terapeuta ocupacional infanto-juvenil, Catherine Cuenchule de Otor.

0: terapeuta ocupacional, y también Millaray
1: Nahuelpan
0: del Río, que también está acá acompañándonos junto a sus colegas. ¿Algo más que decirle a nuestra gente que nos escucha?
1: No sé si usted tiene alguna duda sobre lo que hacemos, quizá igual sería bueno.
0: Consulta, sí. ¿Cierto? Respecto a la rehabilitación, el tiempo, lo que dura tal vez cada
1: sesión.
0: ¿Sesión?
1: Sí. Son 45 minutos mínimo de cada sesión. Generalmente a veces se alarga un poco dependiendo del usuario, pero son 45 minutos en cada sesión.
0: Bueno, ¿y la consulta también tiene un valor?
1: Sí, son 25 mil pesos la consulta individual. Si es que hace packs, por ejemplo, 4, le hacemos un descuento y queda 22 mil cada uno. Y así lo mismo en los 6 que eran...
2: Las 6 sesiones quedarían en 22 mil cada una.
0: Ya, eso es importante, ¿eh? Saber más o menos los valores. Y bueno, lo otro sería acercarse directamente a lo que es la dirección, claro, y los contactos telefónicos, porque acá tenemos todo lo que ustedes realizan. Por ejemplo, acá, claro, ya nos comentó Daniela Vidal López, evaluación y tratamiento, desarrollo infantil, integración sensorial, juego y autonomía. Catherine también destaca salud mental y bienestar ocupacional, ACV, Parkinson, Alzheimer, estimulación cognitiva. Es un tema, claro, que tal vez de repente no se conversa mucho en la familia, pero lo importante es que está la orientación. Por acá también, junto a Millaray Nahuelpan del Río, tenemos rehabilitación neurológica, física y funcional. Bueno, Parkinson y otras condiciones neurológicas, miembro superior, movilidad. Por acá, personas mayores y demencias, igual es un punto que igual hay que tratarlo. Entonces acá, en Raíz Vital lo tiene para usted en San José de la Marica.
1: Claro. También agregar algo ahí, que si es que necesitan atenciones domiciliarias, también podemos evaluarlo y poder ir a los lugares. Porque generalmente pasa que hay muchos usuarios que están en situación de postración y claramente no van a poder llegar al centro.
0: Lo otro, así que igual el horario de atención de su oficina acá en San José. El horario...
2: De lunes a viernes, de las 9:30 de la mañana hasta las 5 de la tarde.
0: Ya, de 9:30 entonces a 17 horas.
2: Sí. Hay cualquier modificación, si es que por ese motivo encuentra cerrado el centro, nos puede escribir en las redes sociales, porque tenemos una ventana de colación.
0: Ah, ya.
2: Y como con la Catherine somos de fuera, el traslado igual a veces no llegamos tan como a la hora, si se puede decir.
0: Bueno.
2: Así que cualquier duda, nos consultan.
0: Bueno, esperamos que no sea la última vez que estén acá. La idea era que igual las conozcan, ¿cierto? No solamente lo que es la publicidad, la idea también es conocer directamente a los profesionales. Queremos agradecer su visita.
2: Muchas gracias
0: por
2: la invitación.
1: Sí. Mira ahí. Ah, chao. Ya, gracias por escucharnos. Hay dudas, consultas por redes.
0: Bueno, entonces agradecemos a las profesionales que hoy nos están acompañando acá en los estudios de Radio Ecos del Valle desde San José de la Mariquina. Vamos a reiterar, estuvo con nosotros conversando Daniela Vidal López, terapeuta ocupacional infanto-juvenil, Catherine Huenchuleo Toro, terapeuta ocupacional, y Millaray Nahuelpan del Río. Acá tenemos los contactos telefónicos, cualquier duda consulta directamente acá en los estudios de Radio Ecos del Valle, frente a Supermercado Lili de San José de la Mariquina. Son exactamente las 14 horas con 24 minutos. Te invitamos a continuar con nuestra programación.

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1: Horas, 34 minutos.

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0: Bienvenida, mi gente linda, mi bella familia. Saludando a todas nuestras amigas y amigos de la sintonía. Y sean todos bienvenidos a este nuevo encuentro, donde abrimos nuestro corazón para recordar que ninguna tormenta dura para siempre. En la vida todos enfrentamos momentos difíciles, problemas económicos, enfermedades, preocupaciones familiares, desilusiones y caminos que parecen cerrarse. Sin embargo, cuando la fe permanece viva y la esperanza no se apaga, siempre aparece una nueva oportunidad. Y la adversidad, la mala suerte, puede poner a prueba nuestra fortaleza, pero jamás debe robarnos esa ilusión de seguir adelante. Y cada nuevo día nos recuerda que Dios nos concede una nueva oportunidad para levantarnos, para corregir los errores y comenzar de nuevo. Por eso no permita usted que el miedo, el desánimo o las opiniones negativas de otras personas apaguen esa luz que existe dentro de usted. Sabemos que a veces la adversidad es muy fuerte, que viene esa dolencia a la que no se le encuentra explicación, ese familiar que ha caído en la depresión, que ha caído en las drogas, que ha caído en el alcohol, esa falta de progreso. Pero es que lamentablemente hay personas que no solo se contentan con hablar mal de los demás y desearles todo lo malo. Hay personas que acuden a otras personas que saben de las artes oscuras y con una foto, con una prenda de ropa, con un mechón de cabello, con un elemento de esa persona, le mandan a trabajar. Y se acabó el progreso, se acabó la salud, se acabó el amor, vienen las separaciones. Y muchas personas piensan que eso es casualidad. Por eso yo quiero invitarlo a que usted llame, a que usted participe en este programa y a través de las cartas del tarot y su fecha de nacimiento, llámenos y nosotros gustosamente estaremos brindándole orientación. Si usted quiere más privacidad, si usted quiere comentar lo suyo, no quiere que los demás se enteren, ahí en el 949-27-90-91, separe la consulta personal para que pueda romper esa mala racha que está viviendo. Porque este es un espacio para renovar la esperanza. Este es un espacio para fortalecer la fe y recordarles que ustedes no están solos. Que mientras exista confianza en Dios, en usted mismo, y tenga ese corazón grande de reconocer que a veces por sus propios medios no puede solucionar sus dificultades, siempre habrá un camino hacia la recuperación de la felicidad. 949-2790-91. La persona que se comunica con nosotros, bienvenida. Aló.
1: Con Carmen Muñaquín.
0: Grato y placentero en esta hora del día estarla saludando. Por favor, regáleme su fecha de nacimiento.
1: El 1 de diciembre del 59.
0: Primero de diciembre del 59. Bueno, del signo de Sagitario, elemento fuego, regida por el planeta Júpiter. Día favorable la semana para usted el día jueves. Vela que debe trabajar en la vela de color celeste.
1: Ya.
0: ¿En qué le puedo colaborar?
1: Sabe que me siento súper mal, dolores de cabeza. Tengo un solo lado, me duele la cabeza. Hay días que me angustia tanto que no sé qué es lo que me pasa. Y he ido, me dijeron que tengo contractura muscular, pero no sé. Entonces, quería ver qué puede ser lo que me pasa.
0: Me voy a mirar aquí. Bueno, usted es una mujer muy frontal para sus cosas. Una mujer que ha sido de lucha, sacrificio durante toda su vida. De buenos sentimientos, en directa, que es su forma de ser, ¿no? Pero aquí estoy viendo muchas molestias al hígado. ¿Usted sufre del hígado graso?
1: Sí.
0: Bueno, usted sabe que el hígado es la glándula de nuestro cuerpo que desintoxica nuestro organismo. Lamentablemente hoy una gran cantidad de la población mundial sufre de hígado graso. Y es una condición que no tiene remedio, que no tiene cura. Y esto termina afectando la salud en general de la persona, haciendo que las personas se engorden, no puedan bajar de peso, causándole jaquecas, dolores de cabeza, estados de debilidad, de agotamiento, a veces un decaimiento que no les da ganas de hacer absolutamente nada. ¿O no es así lo que estoy viendo aquí a través de las cartas del tarot?
1: Sí, es así. Hay días que ando un poco con ánimo, pero puede ser hoy día un poco de ánimo, ayer ando
0: de así. Y esta situación ya viene de bastante tiempo, ¿no?
1: Sí.
0: Y usted, a pesar de que ha buscado respuesta y ha buscado ayuda, pues no ha encontrado ninguna. Tiene que tomar bastante agua, tiene que evitar los alimentos grasos. Ojalá usted consiga el Golden Berry, que también está indicada para esta molestia, y se coma 8 o 10 fruticas en ayunas todos los días.
1: Ya.
0: También tiene que caminar más, tiene que caminar siquiera 5.000 pasos todos los días, porque esto va a fortalecer su organismo y la va a hacer sentir mejor. Lamentablemente yo aquí no estoy viendo brujería, no estoy viendo hechicería, no estoy viendo ningún tipo de maldad. Sí, vuelvo y le reitero que lo que estoy viendo es un problema totalmente natural, pero que si usted le presta atención, le presta cuidado, hace una buena dieta, va a mejorar sustancialmente.
1: Yeah.
0: Y darse ánimo, porque a veces no tiene ganas de nada, a veces se siente usted muy débil, muy cansada, muy agotada, y tiene que darse usted mismo ánimo para salir adelante. Recuerde la fruta Golden Berry, y hay un arbusto chileno que también hace muy bien para el hígado graso. ¿Conoce el boldo?
1: ¿El boldo, sí?
0: Ese, agüita de boldo después de las comidas. Y si consigue el cardo mariano.
1: ¿Ya?
0: ¿Conoce el cardo mariano?
1: Sí, estuve un tiempo tomando.
0: No, sígalo tomando, tiene que tomarlo mínimo por unos 2 años. Ah. El cardo mariano ayuda a revertir el hígado graso.
1: Ya.
0: Así que boldo, cardo mariano y lapizalis o Golden Berry, y tomar más agua y caminar más, y tenga la seguridad que después me va a llamar y me va a decir gracias, José Manuel, porque pude mejorarme, porque no me servía para el paracetamol, no me servía para nada el ibuprofeno, al contrario, me sentía más mal, y con esas hierbitas y esos secretos que usted me dio, pues me sentí mucho mejor. Le mando un abrazo grande. ¿Cómo le pareció la comunicación?
1: Sí, muy buena. Gracias, sí, porque es justo lo que tengo. En sí, yo estuve en tratamiento médico. Así
0: no,
1: que, ¿verdad?
0: Eso hay que tratar mucho tiempo, y si no, no tiene mejoría, y la persona tiene que hacer dieta, y la persona tiene que dejar el sedentarismo. Si no, es muy difícil.
1: Yeah.
0: Porque por la misma condición del hígado, la persona tiende a engordarse, a generar grasa, así no coma mucho. Y esto pues hace aún más difícil la misma situación, porque le aporta más grasa al organismo, más inflama el cuerpo, más dolencia, más malestar. Por eso es necesario caminar, tomar agua y tomarse las hierbas que le estoy sugiriendo. Un abrazo grande, que Dios la bendiga.
1: Ya, igual para usted. Muchas gracias.
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0: Nos encontramos en Puerto Montt con personas que nos visitan en la consulta personal. ¿Cómo es su nombre? ¿Cuál es su fecha de nacimiento?
3: José Reyes. Nací el 2 de enero de 1960.
0: Bueno, nos encontramos con don José Reyes. ¿Cuánto hace que nos escucha? ¿De dónde nos visita? Y cuéntenos un poco de su experiencia.
3: Yo lo escucho hace un año y vengo de Burranque.
0: ¿Por qué vino a visitarnos, don José? ¿Cuál fue el motivo de su consulta? Cuéntenos un poco más.
3: Yo vine a visitarlos porque estaba muy mal, tenía muchos problemas con mis vecinos, también me sentía muy mal, todo me salía mal. Estoy aburrido con esto, cansado.
0: ¿Cuánto hace que nos está visitando, don José? Recuerdo que llevamos un tiempo no tan largo.
3: Yo lo estoy visitando hace un mes, me estoy atendiendo con don José.
0: ¿Cómo ha sido usted atendido, don José? ¿Qué podría decirle a la gente? ¿Cómo ha sido su experiencia? Recuerdo que usted venía con muchas dudas, con mucha incertidumbre, y después a través de las cartas del tarot y la consulta personal, pudimos orientarlo, guiarlo y brindarle esa respuesta. ¿Cómo fue usted atendido por nosotros? ¿Qué podría usted decirle a la gente? ¿Quién lo atendió?
3: Yo fui muy bien atendido, me recibió y pude darme cuenta de la cochinada que tenía y que me habían hecho. Me atendió con mucho cariño y me siento mucho mejor ahora.
0: ¿Usted pudo ver el mal que le habían hecho? ¿Pudo ver las cosas? ¿Cómo se sintió usted?
3: Pude verlo, era algo muy malo. Yo lo boté de mi cuerpo y estoy muy agradecido con ustedes por todo lo que han hecho conmigo.
0: Bueno, don José, yo quiero agradecerle por su testimonio. Sé que hay personas que hacen un gran esfuerzo para venir a visitarlo a uno desde su lugar de origen. Y tenga la seguridad y la certeza que cuando hay fe en el corazón, cuando hay seguridad, las cosas siempre salen bien. Por eso hay que hacer las cosas con fe, hay que poner el alma en lo que uno hace. Hay gente que muchas veces viene por venir. Y si usted tiene esa forma de pensar, mejor no lo haga, porque uno cuando de verdad quiere una mejoría tiene que buscar la manera adecuada de poder romper esas trabas y esas ataduras. Quiero agradecerle por sus testimonios una vez más. Que Dios lo bendiga y que tenga un feliz retorno, querido amigo.
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0: Nos encontramos con personas que nos visitan. ¿Cómo es su nombre?
4: Edith.
0: ¿Cuánto tiempo hace que nos está visitando?
4: De febrero.
0: Desde febrero. ¿Cómo se ha sentido usted? ¿Qué podría decir a las personas que nos escuchan?
4: Porque a mí me ha hecho muy bien. Me ha sentido para lo que estaba. Me ha sentido súper bien con mis dolencias, con el mal que me han hecho.
0: Y darle primeramente gracias a Dios,
4: a
0: ¿no?
4: A Dios, sí.
0: Y después a los conocimientos que con alta responsabilidad usamos con las personas que nos visitan. Muchas gracias por su testimonio. Que Dios la bendiga. Bueno, y quiero agradecerles por habernos acompañado hoy lunes en este espacio de orientación, amor y fe. Gracias. Que la fe ilumine cada paso de su vida, que la esperanza nunca abandone su corazón. Y recuerden que toda dificultad puede convertirse en una oportunidad para crecer. Los esperamos mañana martes con nuevas reflexiones, con esta orientación espiritual. Que Dios los bendiga, que tengan una excelente jornada y recuerden que pueden continuar llamando al 949-27-90-91. Bendiciones.
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hola, buenas tardes, aquí estamos nuevamente en una nueva jornada para dar comienzo a su espacio El Rincón Mexicano de la 91.3. Y bueno, como cada día también estamos saludando a todo el país desde Arica a Punta Arenas a través de nuestras señales online, al igual que saludamos a todos los países sudamericanos que están conectados con nosotros desde muy tempranito. Y no se olvide que el saludo es para la 14ª región de Los Ríos, sus comunas y sectores rurales. En especial para la comuna de Mariquina, saludamos a los sectores rurales, desde la costa a la precordillera de norte a sur. También el saludo para las poblaciones de San José de la Mariquina. Saludamos a todos los trabajadores y trabajadoras, algunos bajo techo, otros al aire libre, depende de su contrato laboral. Y no podíamos dejar de saludar a nuestras queridas y recordadas e incondicionales dueñas de casa. Ellas están siempre presentes en nuestro programa del Rincón Mexicano. Todos los días nos están entregando sus mensajes, están pendientes de lo que nosotros les entregamos todos los días con las canciones y los mensajes. Así que vamos de inmediato a saludarles desde los estudios centrales, como cada día, un amigo y servidor y comunicador social, don Luis Orlando, que les dice a todos ustedes que son bienvenidos al programa El Rincón Mexicano. Sin antes, tenemos que dar gracias a Dios por la vida y la salud que nos permite la oportunidad de poder estar todos los días frente a los micrófonos de esta radioemisora tan popular de San José de la Mariquina, la 91.3, La Regalona. Y a continuación, les invito a nuestra tradicional galería comercial.

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ya son las 4 de la tarde con 24 minutitos y estamos junto a ustedes llevándoles también nuestra cita de cada día del Rincón Mexicano a través de la 91.3, la Regalona de San José de la Mariquina. El Santoral Católico nos recuerda para el día de hoy a Flor y Flora, así es que muchas felicidades para quienes hoy están de onomástico, a la vez que reiteramos nuestros saludos. Mis saludos, ¿no es cierto?, para quienes hoy están de cumpleaños, deseándoles muchas, muchas felicidades. Y si usted estaba preocupado de la temperatura en estos momentos, una tarde gris, no está muy despejada que digamos, con bastante nubosidad, lo que significa que van a haber precipitaciones durante la noche, decirle que la temperatura es de 14 grados. La probabilidad de precipitación es un 25%, la humedad un 80% y el viento a una velocidad de 10 kilómetros a la hora. Se espera una tarde nublada, pero que va a ir poco a poco precipitando durante la noche. Para mañana martes sí que vamos a tener bastante lluvia durante todo el día, el miércoles también. Temperaturas de 9 grados por la mañana, 14 grados por la tarde. Lo mismo sucede el día miércoles con 10 grados por la mañana, 16 grados por la tarde. Y el jueves vamos con todo, lluvia y tormentas eléctricas, claro. Lluvia, relámpagos, truenos, todo de una, ¿ya? Para avivar bien y zapatear bien la primavera. Con 9 grados por la mañana y bastante alta la temperatura por la tarde, 19 grados. Recién vamos a hacer un pequeño alto el día viernes, nublado a parcial, sin lluvias el viernes, por lo menos hasta el momento, con 8 de mínimo y 18 grados por la tarde. El sábado tendremos un día nublado, gris, con una mínima de 8 y una máxima de 18, y terminamos el día domingo con una temperatura de 9 grados y una máxima de 18 grados. Ya no más. Como dicen por ahí, cada día tiene su afán. Esperamos entonces que no hayan novedades de ninguna naturaleza durante esta segunda semana de octubre, salvo la lluvia y salvo también todo lo que va a suceder en materia del nuevo mártir de carabineros, sargento segundo Jaime Uriel Urreas Burgos, perteneciente a la dotación del retén Canteras, dependiente de la primera comisaría de Los Ángeles. No se ha dicho nada, si hay duelo nacional, salvo las investigaciones que se están haciendo. Ahora están también la persona involucrada en el disparo, está siendo investigada, si lo hizo bajo el efecto del alcohol y otras cosas que se están investigando a esta hora. Duelo familiar, por supuesto, las condolencias de las más altas autoridades de gobierno y también de carabineros, como siempre sucede en estos casos. Seguimos entonces llevándoles nuestro mensaje musical. Agradecer también a todas las personas que están escribiendo sus mensajitos. Ustedes, como bien saben, esta radio es online, así que lleva la transmisión desde Arica a Punta Arenas. Un saludo para todas las regiones del país, en especial para las comunas de la 14ª región de Los Ríos, que sigue con actividades aniversarios. Y también un saludo muy especial a todas las dueñas de casa que están en la sintonía, tanto en el sector rural como también urbano. Los estudiantes ya están saliendo de sus jornadas de clases, vuelven al hogar, así que la dueña de casa comienza a tener bastantes preocupaciones a esta hora. También se están moviendo ya los buses y furgones de traslado de trabajadores para los turnos correspondientes de la tarde. Y todo sigue su curso normal, como todos los días, cada cual debe cumplir su trabajo que le tiene encomendado, ¿no es cierto? Algunos en forma particular, otros con empleado estable y fijo, y otros son empleados públicos, así que cada cual tiene que rendir cuentas de su trabajo a su empleador correspondiente. 4:28 minutos, a esta hora, a través de la 91.3, la Regalona de San José de la Mariquina.

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Bueno, así estamos a esta hora. Así estamos a esta hora compartiendo la tarde del Rincón Mexicano. Un saludito para todas nuestras comunas que están en la sintonía, en especial para aquellos que están a esta hora solicitando sus canciones, saludando como los amigos de Valdivia, Mafil, Lanco, también estamos ahí con Purulune, Malalhue, todo lo que es la zona de Panguipulli, Los Lagos, Paillaco y muchas otras localidades que están a esta hora acompañándonos con sus mensajes, siempre tan llenos de tanto cariño y afecto por la programación y también por el programa y la radioemisora, la 91.3, la Regalona de San José de la Mariquina. Saludamos también a todo lo que es la costa valdiviana y también la costa de la comuna de Mariquina, que están muy, muy atentos y pendientes de todo lo que nosotros les estamos contando a esta hora. Oiga, le cuento además que la alerta meteorológica ya se entregó ya hace algunas horas por las precipitaciones que van a ir de moderadas a fuertes, como ya lo podemos apreciar a esta hora, ¿no es cierto? Van a aumentar un poco más la intensidad de las precipitaciones durante la noche y el amanecer, ¿ya? Prácticamente desde las regiones de Coquimbo hasta la región de Los Lagos, ¿ya? Así que va a haber lluvia por Santiago, por Valparaíso. No vamos a ser los únicos que vamos a estar con lluvia, así que va a haber harta lluvia a través de este sistema frontal asociado a un río atmosférico que dejará lluvias desde el norte chico hasta la región de Los Lagos, como bien lo señalaba hace algunos minutitos. Así que todo va a aumentar en intensidad durante la noche de mañana, ¿ya? Claro, esta noche y mañana también, el miércoles, se vienen tormentas eléctricas también, así que hay que tener bastante cuidado con respecto a las famosas tormentas eléctricas. El otro día hubieron tornados también en el sur de nuestro país. Por acá, en la zona de nosotros, no se han notado mucho los tornados, pero sí ha habido bastante, bastante viento, ¿ya? Y eso lo hemos todo, nos hemos percatado de esa situación. Decirle además que baja en la región de Los Ríos, baja matrícula y natalidad. Trabajadoras advierten posible cierre de dos jardines infantiles en la región de Los Ríos, ¿eh? Por la falta de matrículas. Faltan niños para matricular. Y no aumenta la natalidad en esta zona. Funcionaria de la Fundación Integra, advirtieron del posible cierre de dos jardines infantiles en la región de Los Ríos, señalando que su cese de funciones se provocaría por la baja matrícula y natalidad en los establecimientos. Con preocupación observan las trabajadoras el panorama en el que se encuentran

educación primaria, considerando la poca cantidad de niños que actualmente están en los recintos de la zona. La dirigente nacional del Sindicato de Trabajadores de Integra, Elizabeth Vargas, indicó que desde el organismo les informaron que dos jardines infantiles podrían cerrar a largo plazo. O sea, el próximo año ya estarían cerrados dos jardines infantiles. Y al cerrar el jardín infantil, eso significa, ¿no es cierto?, que el personal va a tener que buscar otra fórmula donde establecer su trabajo, ¿ya? Respecto a los motivos del cese de funcionamiento, Vargas precisó que se debe a la baja natalidad y matrícula en los establecimientos de la región. La situación a nivel regional es que tenemos tres instituciones de educación preescolar, que son la Junji, Integra y la BTF, que la cantidad de niños que tenemos en este momento no es tanta como era antes. Y que también hay jardines que tienen baja matrícula y que también están peligrando de aquí a largo plazo a futuros cierres. No tenemos nombres, pero aproximadamente por lo menos unos dos se estarían cerrando ya para el próximo año por la falta de matrícula. No es ahora, pero sí a largo plazo. Se proyecta de aquí al 2027 o 2030, señaló más o menos. Para la dirigente, esta situación también ha provocado la fusión de niveles en jardines infantiles del país, pero también afectaría a las funcionarias de los establecimientos, asegurando que se podrían producir despidos de personas que en muchos casos será difícil que sean reubicadas a otros recintos pese a la experiencia que poseen. Una dura realidad entonces para los jardines infantiles de nuestra región de Los Ríos, para que usted por lo menos ya lo vaya sabiendo y vaya pensando, pues, si por alguna razón pierde su trabajo en los jardines, ¿dónde podría establecer su labor con la experiencia que tiene, ya? Se dice, ¿no es cierto?, que el 2027 va a ser un año de apertura de muchos trabajos en todo el país, porque no se olvide que están hablando de billones de pesos. Ya no hablan de millones de pesos, hablan de billones, lo que significa que es una gran, gran cantidad de plata. En tanto, el alcalde de Mafield pidió que el Ministerio de Educación ayude a pagar deudas previsionales de 17 millones de pesos. ¿Ya? Tiene problemas ahí con educación el alcalde de la comuna. Dice por acá el alcalde de Mafield, Andrés Lara, solicitó que el Ministerio de Educación ayude a pagar la deuda previsional que asciende a 17 mil millones de pesos, pero desde la cartera rechazaron la petición porque el municipio no cumple con los requisitos legales. ¿Qué explicación le dijeron? El jefe comunal viajó hasta Santiago para reunirse con la ministra María Paz Arzola con el fin de gestionar soluciones por el complejo escenario financiero que enfrenta la Casa de Licia. El alcalde Andrés Lara solicitó que se aplique la ley 21.040, que establece que el Estado pague las deudas previsionales pendientes al momento del traspaso de los colegios a los servicios locales de educación pública, más conocidos como SLEP. Así es, pues hoy día los colegios no pertenecen a, no son parte importante del municipio, pertenecen al SLEP por el traspaso que se hizo por el Ministerio de Educación. La normativa permite que el fisco cubra las cotizaciones impagas, pero después descuenta los montos de los aportes que se entregan en el Fondo Común Municipal. No obstante, el alcalde de Mafield señaló que la ministra de Educación respondió que Mafield tiene una de las deudas más altas del país, con cerca de 17 mil millones de pesos. Además, desde la cartera le informaron que el municipio no podría seguir funcionando si se descuentan los recursos del Fondo Común Municipal. Es por ello que le negaron la colaboración del Estado. No tuvimos una respuesta muy positiva, y principalmente son dos motivos. Uno hace relación con que la deuda de Mafield es una de las más altas del país. Claro que si el Estado le ingresa esos 17 mil millones, los ocupas todo, obviamente que el municipio va a quedar sin fondo. Y un municipio sin fondo, ¿qué es lo que hace? Tendría que irse a todos para su casa, ¿no? Estamos hablando de 17 mil millones de pesos, pero lo que además nos perjudica mucho más que nuestros presupuestos
y nuestro fondo común municipal, del cual tenemos una alta pertenencia, también es bajo. Llegamos a un consenso de que MAFIL no iba a poder seguir funcionando si se le descontaba el fondo común municipal acorde a los porcentajes que ellos establecen o establecían. Es una realidad, obviamente, era lo que yo le estaba diciendo, ¿ya? El alcalde reconoció que no fue la respuesta que esperaban, aunque era lo que estaba establecido en la ley, motivo por el que señaló que no quedó con la sensación de que hubo falta de voluntad, sino que las condiciones financieras no permitían la colaboración del Estado. Respecto a la deuda, la autoridad explicó que el monto original era de 1.500 millones de pesos, pero aumentó con los años por los intereses que se establecen por no pagar las imposiciones. A eso se suman deudas y acciones legales por no rendiciones de subvenciones escolares, situaciones que habrían ocurrido en administraciones anteriores y que está siendo indagadas por sumarios que se inició el municipio. ¿Qué le parece? Es la realidad de uno de los municipios de la región de Los Ríos que está de aniversario. ¿Cuánto más habrá en otras comunas que no salen a la luz, pero todo el mundo sabe que hay deudas, ¿ya? En medio de alerta sanitaria, así avanza el test rápido para detectar antivirus desarrollado desde la Universidad Austral. El director nacional de la JUNAEP apunta a ex directora por irregularidades que investiga la Fiscalía. Otro organismo que está con problemas de deudas también. La JUNAEP, que son los que entregan la alimentación a los niños, a nuestros niños. Otro caso más, le devolverán licencia. Sobreseen al diputado Sabat, diputado, ¿ah? Que le quede bien claro, diputado Sabat de la UDI en causa por conducir en estado de ebriedad. Y además, sigamos hasta ahora compartiendo la tarde del Rincón Mexicano cuando ya son las 5:29 minutitos.

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Étale, guaita. Siempre llegando a este programa de la medicina tradicional chamánica, comenzando la semana, hoy 5 de octubre, acá desde Osorno, ayudando desde 9 de mañana a cuantas personitas que lo necesitan. Saludar a mis amigos de la Unión, Puerto Octay, Puyehue, Los Lagos, Río Bueno, a tantas personitas que nos venir a visitar, que Dios Manitú me lo llenar de muchas las bendiciones. También saludar a mis amigos donde mañana estaremos en Puerto Montt, mañana martes 6, ahí mismo en calle Cauquenes Alto, número 17, en la Villa Michel, población modelo. Saludar a personitas de los alrededores de Puerto Montt, de Puerto Varas, de Calbuco, carretera austral, de Los Muermos, de Maullín, de tantas las partes que nos visitar, un abrazo en distancia. Lo mismo mis amigos de Paichaco, donde estaremos pasado mañana, el jueves, ya saber, jueves 8 estaremos en Futrono, el viernes 9 estaremos en Los Lagos, al mismo tiempo estaremos en Victoria. Y el Linares, amigos de Linares, de sus alrededores, de toda la precordillera, de Yerbas Buenas, de Retiro, de San Clemente, de Colbún, de Longaví, de San Carlos, abrazos en distancia. Lo mismo amigos de Parral, un abrazo, que Dios me los llenar de bendiciones. Ya saber, amigos de Parral, el jueves 22 de este mes de octubre estaremos ahí en Parral atendiendo la consulta personal y privada, lleno de felicidad, de contento. ¿Cómo crecer la sintonía día a día? ¿Cómo sumar mucha gente a estos programas de la medicina tradicional chamánica y eso llenar nuestra alma de felicidad, de contento? Uno me llama con dudas, con temores, otros me llamar con problemas al amor, al dinero, temas sexuales, potencia sexual, problema sentimental. No importar el problema, lo importante es que usted sepa que la vida no viene con manual, que aprendemos, que se aprende viviendo, cayendo, levantándose, volviéndose a levantar. Hay que intentar siempre tratar de evolucionar conscientemente. Ser como el río, que a veces corremos, a veces nos estancamos, pero siempre en movimiento hacia algo, hacia nuestras metas. Pero cuántas personas me llamar y decir, lucho, me esfuerzo y nada pasar. Parece que estuviera nadando en el agua. Ahí están nosotros para fortalecer el día a día de cuántas personitas que lo necesitan. Ahí estamos nosotros, los chamanes médicos ancestrales. Siempre invitamos a las personas que se sentir cansadas, con sensación de que algo no marcha bien en su vida. A veces las respuestas están más cerca de lo que usted imagina. Nosotros los chamanes los recibimos en una consulta privada, en una llamada, respetuosamente, para darle las respuestas sin compromiso, sin juicios. Por eso es necesario evolucionar, saber que si usted llevar meses sintiendo que todo le sale mal, tiene que saber por qué. Hablar con nosotros, por fin encontramos las personas que han dado esas palabras de agradecimiento. Son muchísimos, ¿por qué decir por fin? A veces voy a decir cosas y me equivoco. Entonces yo pedir disculpas, porque digo por fin encontramos testimonios, sabiendo que son muchos testimonios. Me emociono y me disculpan. Por eso yo quiero también demostrarles a ustedes que no hay nada imposible para el que tiene fe y cree en Dios. Que cuando uno está en vivo y en directo, pasar estas cosas. Pero el error o el errar es de humanos. Y no ser perfecto, tener conocimiento, sabiduría, pero a veces me equivocar. Querer saber qué está pasando en su vida. Querer saber por qué está bloqueada su suerte. Querer saber por qué tantos conflictos sin pareja, en su pareja sin explicación. Nosotros durante años hemos orientado a miles de personas que buscaban respuestas en una llamada, en una orientación. Han dado oportunidad de empezar a evolucionar, de ver qué es lo que está pasando en su vida. 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Saludar también a todas las personitas que me están escribiendo de todos sus alrededores, amigos que me llamar de Cabrero, de San Fernando, de Marchigüe, de Illapel, de Los Ángeles, de Calbuco, de Teodoro Smith, de Nancagua, de Santa Cruz, de Palmilla. 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Amigos de Temuco, de Nueva Imperial, de Labranza, de Traiguén, de Curacautín, abrazos en distancia, que Dios me lo llenar de fuerza, de fe, de esperanza. Amigos de Huépil, de Los Ángeles, de Cabrero, ahí estamos siempre para fortalecer el día a día de las personas que lo necesitan. 941 03
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0: este programa de la medicina tradicional chamánica todos los días con la fuerza del espíritu. Como haber dicho la semana la pasada, esta semana lunes, hoy comenzando 5 de este mes de octubre desde acá de Osorno, saludando a tanta personita que lo necesitar, muchas llamadas, muchos WhatsApp, porque ya tener nuestras dos nuevas líneas telefónicas. Entonces, desde la semana pasada les haber dicho que iba a empezar a sacar muchos WhatsApp para todas las radios encadenadas en muchas las ciudades a nivel nacional. Tenemos dos líneas WhatsApp celular, se han incrementado las llamadas, los WhatsApp, por eso estamos viendo cómo hacer que ustedes participar más en este programa de nosotros los chamanes, los verdaderos curanderos indígenas. Por eso vamos a dar los cuatro últimos números del teléfono de la ciudad que viene y vamos a dar la contestación. Ser cortos los WhatsApp, porque desafortunadamente, como siempre les decir, el tiempo en la radio es oro. El primero venir de Arica y viene el teléfono terminado en 8517 y nos escribe y nos decir: mi esposo llevar meses distante, casi no me habla y siento que ya no me mirar igual. Nosotros a todos los WhatsApp o a las llamadas que nos haber hecho, ya haber hecho el estudio de la fecha de nacimiento, ya ver el estudio de lo que está pasando y por eso les dar la contestación. La señora Yolanda que nos escribió de Arica del teléfono terminado en 8517, ese distanciamiento repentino sin pelear motivos, sin tener peleas ni motivos claros, muchas veces tener una explicación lógica y puntual. Una tercera persona nos está marcando, interviniendo desde lo más oscuro. De pronto hay un amarre mal hecho que lo tiene confundido al mismo. No es que ya no la quiera, es algo que la está desconectando de usted. Eso se puede leer con claridad y corregir a tiempo. Por eso es necesario que nos llamar para juntos en una visita cuando estemos allá en Arica, ayudarle a encontrar respuestas y soluciones. Ahí estamos nosotros, los chamanes médicos ancestrales. Otro WhatsApp viene de Puerto Montt, del teléfono terminado en 2117. Escribe don Alberto de Puerto Montt y nos dice: desde que me cambié de casa, siento que todo me sale al revés, hasta cosas simples. A ver, el estudio nos da para responder, don Alberto, eso es más común de lo que usted cree. Cuando una persona entra a un espacio nuevo, también entra también con la energía que dejó el dueño anterior. Todas las energías desafortunadamente varían, ser energía buena o energía mala, pero siempre va a haber un choque. Si desde el cambio todo se le complica, lo más probable es que esa casa necesite una limpia antes de que usted siga viviendo ahí. Nosotros lo guiamos, le demostramos cómo hacerlo, por eso vuelvo y le repetí, es mejor que nos llame cuanto antes don Alberto de Puerto Montt y juntos con la ayuda de nuestro conocimiento y de Dios, lógicamente, ayudarle a encontrar respuestas.
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0: llamaditas porque las personas llamar mucho. Y gracias a Magnitud Dios Todopoderoso por darnos esta la oportunidad de ver quién está en esta línea. ¿Aló?
1: ¿Aló?
0: ¿Y cuánto hace que me escuchar nuestro programa de la medicina ancestral?
1: 2 semanas nomás, y recién.
0: Ah, sí, hace poco me escuchar. ¿Y cuál ser su fecha de nacimiento?
1: 18 de diciembre del 51.
0: Pongo en la cabeza, la mente, en el corazón lo que querer preguntar.
1: Ya.
0: Yeah. ¡Ira! Guachichamuri, tramante, tramante. ¡Cayamán! Con Toyonoida Celereta. Celereta, Mafasalanta, Manitú. ¡Chango! ¡Uy! ¿Y por qué no haber buscado ayuda antes? Porque ver mucha traba, mucha oscuridad y muchos los problemas.
1: Sí, mire, un poco deja, yo creo, más que... Porque yo tengo mucha fe, pero la verdad la cosa es que ahora yo veo toda la cosa mala.
0: Pero ver todo de lado, problemas, incluso en la casa donde vivir, se sienten las malas energías y mucha la negatividad.
1: Sí, eso me he dado cuenta yo, porque unos golpes, unos ruidos, no hay tranquilidad en la casa.
0: Y las personas que vivir ahí, parecer perros y gatos.
1: Sí.
0: También veo una persona de edad muy enfermito y veo problemas a los huesos, a la espalda, a la cintura, a los pies. Este huesito me marcar los huesos, las piernas, mejor dicho, a esta personita estar muy, muy enfermita, estar muy malita. Y desafortunadamente mucho dolor.
1: Sí, eso, muy mal está. Le duele mucho los talones, dice que hay un talón que parece que le clavan, no puede caminar, la cadera.
0: Y otra cosa que ver, las personas que están viviendo ahí sin querer también se están cargando. Y el dinero a veces no rinde, el trabajo está escaso y solo problemas tras problemas en esa vivienda.
1: Sí, mucho. Como le dijera, yo voy a mi platita, no se me hace nada y yo, por ejemplo, ya voy a comprar algo y no sé qué se hace mi plata, no puedo salir, estoy como en un hoyo.
0: Y cada día todo llenándose de rabias porque no saben qué hacer. Porque ven que el día tras día es incierto.
1: Sí.
0: Le voy a ayudar con unos secretos y rituales. ¿Ya? Mientras usted venir a mi visita.
1: ¿Ya?
0: Necesitar agua bendita.
1: Agua bendita.
0: Y un limón partido en cruz y enterrarlo.
1: Enterrarlo, en forma de cruz.
0: Y repetir estas palabras que son poderosas, porque las palabras tienen poder.
1: ¿Ya?
0: A ver, repetir, que salga lo malo y llegue lo bueno.
1: Salga lo malo, llegue lo bueno.
0: Y cuando usted terminar el programita, me llama a la línea celular. Pero cuando terminar el programa.
1: ¿Ya?
0: ¿Y qué le dirían las personas que están escuchándome?
1: Que crean, porque todo esto, lo que usted me está diciendo, es realmente verdad.
0: Gracias a usted. Y bendiciones.
1: Muchas gracias.
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Una llamada es gratis, una llamada le da respuestas, una llamada le descifra su vida, y juntos, con sus fecha de nacimiento, su nombre, su caracola, mostrar pasado, presente, futuro, quién quererle, quién amarle. Ahí estamos nosotros ayudando a tanta personita que lo necesita. Ya saber, mañana martes estamos en Puerto Montt, martes 6 de octubre, miércoles en Payaco, jueves Futrono, viernes estaremos en Los Lagos y en Victoria, y en Linares estaremos este sábado 10. Un abracito en distancia y que Dios Manitú me lo llenar de muchas bendiciones.

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Hola, hola, ¿qué tal amigos? Bienvenidas, bienvenidos a compartir nuestra programación, siempre diferente al estilo de Radio Eco del Valle. Aquí comienza tu programa Conectado a través de la 91.3 Radio Eco del Valle. Recuerda que también nos puedes sintonizar y escuchar vía online a través de fmecodelvalle.cl. Bienvenidas y bienvenidos a nuestra programación del día de hoy.

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Continuamos disfrutando nuestra programación musical, siempre diferente, el estilo de Radio Eco del Valle. Estamos compartiendo tu programa Conectado, saludando a toda la gente que se encuentra de onomástico el día de hoy y también para quienes están de cumpleaños. Un grato saludo en esta programación siempre diferente de Radio Eco del Valle, aquí en la comuna de Mariquina. Recuerda, también nos puedes escuchar en fmecodelvalle.cl. Sigamos disfrutando la programación musical diferente al estilo de Radio Eco del Valle, aquí en Conectado.

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Sigamos avanzando con nuestro programa a través de la 91.3.

Así estamos avanzando en nuestro programa conectado a esta hora de la tarde a través de la Radio Eco del Valle, la 91.3, saludando a todos nuestros sectores rurales que siempre están en la sintonía de nuestra casa radial. Comenzamos allá, por supuesto, en Tralcao, saludamos a Pufudi, saludamos a Pelchuquín, saludamos a la gente ahí del sector de La Punta, al sector de Longaue, al sector de Cudico, Linguento, Asque. Nos saltamos rápidamente acá al sector de Vega Larga, Pureo. Tenemos también a nuestra gente de Doyinco, Ticalhue, Lahuán, Calquinco. Tenemos también a Cuyingüe, Cuyán, Quiloquilo, Ipuyi. Todo lo que es el sector costero también de la comuna de Mariquina. Tenemos a Chanchan, tenemos a Quillalhue, tenemos Mississippi, Mewin, Cheuque. Tenemos, por supuesto, acá el sector de Piutril. Saludamos a la gente también de Villa Nahuel, ¿ya? Al sector de Yeco, sector de Huautro, el Nogal, Puringue Pobre, Puringue Rico. Y, por supuesto, a toda nuestra comunidad urbana rural, como decíamos, Pelchuquín, Mewin, a nuestra gente de Ciruelos, Estación Mariquina, y a toda la comunidad que cada día nos escucha a través de Conectados, el espacio radial de la tarde de la comuna de Mariquina.

Oye, ha llegado ya la hora de despedirnos, auditores y auditoras, agradeciéndoles por vuestra sintonía. Desde acá, desde el estudio número 2 de Radio Ecos del Valle, hemos compartido música, informaciones, noticias, saludos y, por supuesto, la programación siempre diferente de la tarde a través de su programa Conectado. Le dejamos invitados para todo lo que sigue en materia musical, programática acá en nuestra casa radial y, por supuesto, nos volvemos a encontrar en una nueva jornada en Conectado, el programa de la tarde de la comuna de Mariquina. Muy buenas tardes.

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0: Gloria a Dios. Tengan ustedes muy buenas tardes, estimados hermanos. La audiencia de este día que nos está ya, creo, sintonizando. Damos gracias a Dios por este día lunes, nuevamente poder estar aquí en este programa radial Cristo Viene. Bendecimos a nuestro Dios y saludamos también de parte de la Misión Iglesia del Señor a toda la audiencia. Saludamos en especial a nuestro estimado pastor Hugo Bucarey junto a su esposa, a su familia, y así también nuestra iglesia, los oficiales de la iglesia junto a su directiva. Creo que es una bendición de poder estar aquí en esta tarde junto a mi hermano Juan Sangüesa, jefe de coro, mi hermano Rodrigo Antillanca como segundo jefe. Hemos venido a tener que hacer parte de esta bendición por intermedio de este programa, así que también saludamos a todas las autoridades de nuestra comuna, como es nuestro alcalde Rolando Mitre, junto a sus concejales, a las fuerzas de orden, por qué no decir a bomberos, que también cumplen una hermosa labor en la ciudadanía. Así que bendecimos a los vecinos, bendecimos a toda la audiencia, como he dicho. Así que le damos comienzo entonces a este programa de este día lunes 5 de octubre, bajo la bendición gloriosa que del Padre, del Hijo y del Espíritu Santo. Amén. Creo que con la primera alabanza que tenga ya nuestro amigo, hermano Luis Ruiz, el cual está en los controles. Dios le bendiga.
1: Bendito
0: Dios. A nuestra disposición. Amén. Gloria a Dios. Así que ahí vamos con la primera alabanza para la gloria de nuestro Dios.

0: nombre del Señor. Que Dios bendiga esta hermosa alabanza en el cual podemos meditar en ella y poder caminar, pues seguir su caminar, Señor, decía la alabanza, así que nosotros también podemos decir junto a ustedes de poder seguir buscando la presencia de Dios. Así que vamos a dejar de inmediato a nuestro hermano Rodrigo para que esté guiándonos en una primera oración. Dios te bendiga, hermano Rodrigo. Bendito sea Dios.
1: Amén. Bien, hermano, en esta tarde agradezco a Dios por vida, por salud,
0: gloria a Dios,
1: que nos concede, junto a cada uno de nuestros hermanos que estamos en la radio, dando cumplimiento aquí. Les saludamos a todos los auditores, a todos los hermanos que están conectados en la plataforma de Facebook.
0: Gloria a Dios.
1: Y queremos dar comienzo ya a este programa, orar en esta primera oración por todos los hermanos que se han conectado y decirles que nos dejen su mensaje. Estamos para orar en esta tarde, para bendecir sus vidas de cada uno. Saludamos a todos, a nuestros pastores, a la iglesia en general, hermanos, a todos nuestros hermanos que cada lunes nos sintonizan para tener que escuchar palabras del Señor, que tanto bien hace nuestras vidas. Así que muy contento con el Señor por todo lo que ha hecho en nuestras vidas. Y quiero comenzar este programa. Vamos a dar un devocional para ya estar pasando a nuestra primera oración. Así que el devocional de esta tarde se encuentra en el Salmo capítulo 34. Vamos a dar lectura a dos versículos, hermano. Salmo 34, versículos 17 y 18. Y dice: claman los justos, y Jehová oye y los libra de todas sus angustias. Cercano está Jehová a los quebrantados de corazón, y salva a los contritos de espíritu. Amén.
0: Gloria a Dios. Amén.
1: Ese ha sido el devocional de su palabra de esta tarde, hermano. Y vamos a pasar a una oración.
0: Gloria a Dios. Amén.
1: Así que le invitamos a todos nuestros hermanos que donde estén, que se conecten a nuestra oración. Dios nos escucha donde nosotros estemos, hermano.
0: Amén.
1: Así que oramos al Señor en esta tarde.
0: Gloria a Dios. Amén.
1: Padre lleno de amor, de misericordia, Señor amado, le damos gracias, Señor, por un día más de vida, Señor, que usted nos ha dado, Señor, nos ha prestado, Señor, junto a nuestra familia, Señor amado, y a cada uno de nuestros hermanos, Señor amado. Gracias, Señor, porque usted, Señor, ha sido nuestro guardador, nuestro ayudador, Señor. Señor, oramos en esta tarde, Señor, por todos los hermanos, hermanas, Señor, que se conectan a través de este programa radial, Señor, que usted pueda oír cada súplica, Señor, pueda estar, Señor, para responder nuestros clamores, Señor. Señor, dirija nuestras vidas, Señor, para ser un canal de bendición a cada uno de nuestros hermanos, almas oyentes que, Señor, se conectan en esta tarde, día a día, Señor amado. Rogamos a usted una bendición especial, Señor, por nuestra iglesia, los niños, cada institución de nuestra iglesia, Señor, y cada vecino, Señor. Bendíganos en esta tarde, Señor, para tener que dar cumplimiento, Señor amado, a este programa, y que podamos ser bendición para cada uno de los que nos escuchan, Señor amado. Bendíganos en esta tarde y diríjanos, Señor. Se lo pedimos en la dulce bendición del Padre, del Hijo, del Espíritu Santo. Amén. Amén.
0: Gloria a Dios. Que Dios nos bendiga en esta tarde, sabiendo de que la bendición viene de parte del Señor. Así que, como decía mi hermano Rodrigo, muy bendecido, contento de poder estar en esta tarde aquí en la casa de oración. Esperamos de que la bendición de su Espíritu Santo bendiga a todos nuestros hermanos, en especial a las almas oyentes, a los vecinos, a las poblaciones aquí de nuestra comuna. Que Dios en su misericordia les bendiga, les vaya fortaleciendo sus vidas, ya que estamos aquí con el único propósito de de que la bendición de Dios alcance a sus hogares, ya que ya ha declinado el día, estamos en la tarde ya, creo que la mayoría están en sus hogares, no así los que tienen que cumplir turnos en la tarde, ya están, creo también, para empezar una jornada en la tarde, así que bendecimos a todos nuestros amigos, nuestros hermanos, bendecimos a mis hermanas Dorca, de la iglesia, a los jóvenes, también a la escuelita dominical, la cual está a cargo nuestra hermana Fernanda, que Dios la bendiga, junto a mi hermana Belina en su hogar, creo que ellos están viendo este programa, como todos nuestros hermanos allí en el lugar de Pufú, de mi hermana Ángela, junto al Benjita, que Dios le ayude, le bendiga, mis hermanos del Inquento también, ellos están comprometidos en la obra del Señor, y hoy día ellos, por cierto y seguro, que también están viendo este programa. A la verdad tenemos un poquito problema con la transmisión, pero Dios sea nuestra ayuda y nuestra fortaleza para tener que en esta tarde estar bendiciéndoles. Como le decía, como decía mi hermano Rodrigo, ellos este fin de semana el Coro Unido Cumish Nacional tuvo su convención que corresponde anual, correspondió este fin de semana, y de acá de nuestra iglesia fueron varios hermanos, hermanas que fueron a representar nuestra iglesia, y entre ellos nuestro hermano Rodrigo, junto a mi hermana Ángela, el Benjamín, Felipe, y así hermanas que pudieron hacerse presentes, y ya a Dios gracias, ayer tarde ya volvieron de regreso, y bendecido de parte del Señor, nosotros amén, igual compartiendo lo que ellos hicieron, así que cómo no alabar, cómo no bendecir a nuestro Dios cuando Él nos concede estas grandes oportunidades de poder alabar, de podernos reunir. Así que bendigo a mi esposa, ha quedado en el hogar, creo que Dios está con ella bendiciéndole, bendigo a mis hijos, a mis hijas y a todas las familias de la iglesia. Así que gracias al Señor,
1: bendito Dios.
0: Estamos en este lugar para tener que glorificar su santo nombre. Así que también saludamos a los hermanos del campo allí donde se reúnen nuestros hermanos, nuestros siervos en diferentes lugares, la zona de La Rosa. A Pastor Director les saludamos junto a su familia y todos los pastores que componen nuestra zona. Así que desde este lugar glorificamos a nuestro Dios porque Él nos sostiene. Pese a todo lo que sucede, Dios es fiel, Dios nos guarda, Dios nos libra. Así que, siguiendo ya con este programa, vamos a seguir con la alabanza, porque con la alabanza Dios se glorifica, y usted esté atento a recibir la bendita palabra del Señor, ya que más tarde tenemos también la gloriosa y poderosa palabra de nuestro Dios. Así que otra alabanza para la gloria del Señor.
1: Bendito Dios.
0: Bendecido sea Dios.

0: hermosa alabanza. Lo que nosotros también podemos decir, gracias Señor por un nuevo día. Gracias Señor por darnos. Todo lo que nosotros hemos poseído viene de la mano misericordiosa de Dios. Por eso, ¿cómo no alabar, cómo no bendecir a nuestro Dios? Cuando Él nos tomó como hijo, a lo mejor sin merecimiento, pero Dios no tenía destinado para que podamos conocerle. Así que por eso a veces como que fuera repetitivo de que damos gracias por todo, damos gracias. Y es una gran verdad, porque hay que dar gracias a Dios por todo lo que Él nos concede.
1: Bendito Dios.
0: Por lo bien que nos hace el Señor, y a veces cuando nos viene algo malo, ¿por qué no dar gracias a Dios? Es difícil. Muchas veces cuando estamos a lo mejor en algún problema, es difícil de dar gracias a Dios.
1: Bendito Dios.
0: Pero Dios que nos conoce, Dios le conoce a usted, mi estimado amigo, mi estimado hermano. Dios conoce su situación, así que conforme a la misericordia de Dios, Dios puede obrar en su misericordia en esta tarde. Así que solamente usted puede clamar al Señor donde esté, en su hogar, a lo mejor alguien apartado de la ciudad, pero Dios está ahí. Donde quiera que le invoquemos, Dios está para responderle. Así que bendecimos al Señor por esta bendición de parte de Él, de poder estar en este lugar, poder decirle a ustedes que en Dios tenemos salvación y vida eterna.
1: Amén, sí,
0: así
1: amén,
0: que Dios. Ya nos vamos a ir preparando para pasar a recibir la bendita palabra del amén. Señor. Creo que ya es el momento para tener que escuchar la bendita y gloriosa palabra de Dios. Así que vamos a pasar a orar, vamos a agradecer al Señor una vez más por todo lo que hace nuestro Dios.
1: Bendito Dios.
0: Así que después ya vamos a estar escuchando tu alabanza para estar ya pasando a lo que es la bendita palabra del Señor. Yo bendigo al Señor y saludo también a mis compañeros de trabajo. Creo que más de alguno está viendo o escuchando este programa, así que les bendigo en el nombre del Señor. Así que vamos a orar, a dar gracias al Señor por todas sus maravillas, por su misericordia. Dios Todopoderoso, una vez más, Señor amado, Señor, invocamos su santo y glorioso nombre, Señor, sabiendo que usted es sobre todo nombre. Señor amado, le rogamos, Señor, una bendición especial para la audiencia, Señor, para aquellos que en esta tarde, Señor, a lo mejor hay alguien que está necesitado, Señor, de poder, Señor, solucionar algún problema, Señor, que nosotros no lo conocemos, Señor, pero lo que sea, Dios mío, usted en su misericordia, Señor, puedas tocar, puedas solucionar los problemas, Señor. Dios mío, en especial, Señor, hay enfermos, Señor.
1: Sí, Señor, bendito.
0: Dios mío, que ellos están ahí esperando, Señor. Muchos, Señor amado, ya en lo último, pero usted, que es lleno de amor, lleno de misericordia, Señor, puede revocar sentencias, Señor, y puede levantar, Señor, al caído. Señor, puede restablecer, Señor, a cada uno de ellos. Señor amado, yo le suplico, Señor, de que en esta tarde su palabra gloriosa, Señor, corra y sea glorificada, Señor mío. Señor, usarás a tu siervo que, Señor, dará lectura a su palabra. Señor amado, abra el entendimiento, Señor, de aquel que va a escuchar la bendita palabra de usted. Señor amado, se lo rogamos, se lo suplicamos desde este lugar, Señor amado. En el nombre del Padre, del Hijo y del Espíritu Santo.
1: Amén.
0: Amén.
1: Amén.
0: Gloria al Señor. Y con otra alabanza ya estamos pasando a recibir la bendita palabra de nuestro Dios. Que Dios le bendiga.
1: Señor.
0: Bendito sea Dios para siempre. Gloria a Dios. otra alabanza para ya estar pasando a la palabra del Señor.

0: Dios bendiga estas preciosas alabanzas. Creo que ya, como he dicho, vamos a pasar a la bendición de su palabra.
1: Amén.
0: Que la tendremos por nuestro hermano Juan. Dios le bendiga, hermano Juan.
2: Amén. Vamos a abrir nuestra Biblia en el libro de Proverbios, capítulo 27. Libro de Proverbios, capítulo 27.
0: Alabado sea Dios.
2: Amén. Proverbios capítulo 27. Amén.
0: Bendito sea.
2: Ahí donde está usted, en la comodidad de su hogar, puede en esta hora escuchar la poderosa palabra del Señor. Amén.
0: Amén.
2: Y le damos lectura en la bendición del Padre, del Hijo y del Espíritu Santo.
1: Amén.
2: Amén. Dice así: no te jactes del día de mañana, porque no sabes qué dará de sí el día. Un versículo de su palabra. Vamos a meditar en el día de hoy su palabra, como bien decíamos. La palabra del Señor es la profeta mayor. Dice su palabra que es digna de ser recibida por todos.
0: Gloria a Dios.
2: En este momento, quiera el Señor que podamos reflexionar frente a esta palabra. Sea usted creyente, sea una persona común y corriente, pero el Señor hoy día nos va a hacer reflexionar.
0: Bendito sea Dios.
2: Y poder poner nuestra vida frente a esta palabra.
0: Amén. Bendito.
2: Si bien es cierto, buscaba esta palabra, siempre ha calado mi corazón, pero los versículos que siguen, pero me detuve a pensar en lo que el Señor escribió en el libro de aquí de los Proverbios. Como usted es lector de la Biblia, los libros de los Proverbios fueron eso, dice, para entender sabiduría y doctrina, para conocer razones prudentes, para recibir el consejo de la prudencia, justicia, juicio y equidad. Y en el 7 dice: y el principio de la sabiduría es el temor de Jehová, los insensatos expresan, desprecian la sabiduría y la enseñanza. Si bien es cierto, a través de este hombre, Salomón, el cual pidió a Dios sabiduría en vez de la riqueza. Entonces Dios abrió la mente y el corazón de Salomón para poder escribir esto que hoy día estamos frente a nosotros. Dice: no te jactes del día de mañana. Para poder entender esta palabra, podemos ir al diccionario de nuestra habla español y ver qué significa la jactancia. La jactancia dice que es una alabanza propia, desordenada y presuntuosa. Una alabanza propia. Por ejemplo, cuando dice algo, creernos algo que no es. Jactarnos de cosas que no tenemos.
1: Bendito Dios.
2: Por ejemplo, el querer ir más allá, como dice, jactarnos del día de mañana.
0: Así es, Señor.
2: Y sabe qué, como dice, que la alabanza es una alabanza propia. O sea, cuando alguien hace esto, es como que yo quiero hacer algo. Pero en el Salmo 34 le dice: bendeciré a Jehová en todo tiempo, y su alabanza estará de continuo en mi boca. Su alabanza, no mi alabanza.
0: Amén.
2: La alabanza es del Señor.
0: Amén.
2: Y toda gloria, como todos decimos, es para el Señor.
0: Así es.
2: A través del Espíritu Santo es glorificado el Señor en todo lo que nosotros debiéramos hacer.
0: Gloria a Dios.
2: Porque aquí nosotros no venimos a usted a acondicionarlo. Porque en ciertas oportunidades en nuestra vida diaria, nosotros también, cuando conversamos, decimos: el mañana, el jueves, el domingo, el otro mes, y decimos y haremos. Pero hoy día el Señor nos invita a poder reflexionar, porque nosotros también cometemos esta insolencia, por así decirlo, delante del Señor.
1: Bendito.
2: Sabiendo que el día de mañana no nos pertenece.
1: Ayúdanos.
2: Estamos en Cristo, está bien, estamos seguros. Pero aún así dice que los días de nosotros nos pertenecen hasta hoy. El día de mañana le corresponde al Señor.
0: Amén.
2: Y lo dice en su palabra en el libro de Santiago, capítulo 4, 14 y 15. Mire, ahí hay una otra palabra con respecto a esto. Dice, el lugar de lo cual deberías decir, si el Señor quiere, viviremos y haremos esto o aquello. Pero ahora os jactáis en vuestra soberbia. Toda jactancia semejante es mala. Mire, cuando uno se antepone al Señor, al querer hacer cosas, generalmente, no digo, porque yo también caigo en esto, que de repente, no sé, un hijo le pregunta, papá, ¿cuándo esto? Mira, cuando yo tenga esto, cuando quiera esto, pero debiera ser nosotros si el Señor quiere. Amén. Y por allá nos pueden decir, oye, tanta espiritualidad, ¿cómo hacer eso? Pero si es así. Entonces muchas veces a nosotros nos va mal en situaciones de nuestra vida porque nos colocamos al Señor delante.
1: Bendito Dios.
2: Porque, mire, como diciendo, podemos decir que si el Señor quiere, si a Él le place. Porque a veces nosotros mismos decimos, y hemos escuchado predicaciones que dicen, que nosotros nos acostamos y nos levantamos como que es de nosotros poder levantarnos. Y a nosotros no nos corresponde eso. Es solo la misericordia y la gracia de Dios que podemos estar en pie. Eso, todo eso. Entonces, imagínense, cuando uno se jacta, es lo mismo que usted lo puede llevar a la vida secular. Hoy día, en un campeonato, y la Biblia dice gráficamente, el que no corre legítimamente no va a ser coronado.
3: Sí, señor,
2: es como cuando usted está en un partido de fútbol viendo y se jacta como que, un buen 10, un buen central, qué sé yo, y la verdad nunca ha jugado a la pelota. Entonces, generalmente a veces nosotros con nuestro boca podemos decir, no, yo sé hacer esto, aquello, mañana, pasado. Entonces, cada uno tiene que limitarse a lo que el Señor nos dio. Si es, como siempre decía nuestro hermano Darío, dice siempre, en la alabanza, si el Señor dio eso, porque no todos podemos, como dice la palabra del Señor, somos un cuerpo. Y la mano no puede ser oreja. Entonces, igual Dios bendiga, como decía nuestros pastores, bueno, los saludos protocolares se hicieron, pero es por tema de señal, volvimos volver a reconectar porque la señal ha estado pésima, y para los hermanos que se van añadiendo, hemos saludado a nuestros pastores, y porque eso corresponde, debemos honrar, dice la palabra del Señor, a los que están por delante, los que nos presiden. Entonces Dios bendiga todo lo que está establecido. Entonces no jactarnos del día de mañana, porque no sabes, dice aquí, está hablando puntualmente, qué dará de sí. O sea, no sabemos qué va a haber mañana. Imagínense, a veces nos proyectamos, nadie sale para tener un accidente, nadie sale para poder, tener algún mal. Bendito tampoco Dios. Nadie está preparado para mañana venir, voy a venir, cargado de dinero, con esta bendición. Eso solo le corresponde al Señor.
3: Amén.
2: Y nosotros bien poder orar y encomendar nuestra vida al Señor.
1: Bendito.
2: Porque Él dice, miren, en el Salmo 24 dice, de Jehová es la tierra y su plenitud, el mundo y los que en él habitan. O sea, todos nosotros seamos cristianos, no seamos cristianos, el principio, el fundamento de esto, de la tierra, es de Jehová.
3: Bendito.
2: O sea, el Jehová del Señor.
1: Bendito.
2: Entonces, todo lo que nosotros pudiéramos hacer, todo lo que pudiéramos añadir nosotros en forma de jactarnos, decir mañana voy a hacer esto, voy a hacer esto otro, tratar de confiar en el Señor y encomendar nuestro camino a Él.
1: Bendito Dios.
2: Porque en el libro de Mateo capítulo 6 versículo 27 dice, ¿y quién de vosotros podrá, por mucho que se afane, añadir a su estatura un codo?
3: Así es.
2: Mire, refiriéndose el codo, desde el codo hasta el dedo que excede, que es el mayor,

0: nuestros cabellos están contados.
1: Así es.
0: Oiga, qué grande. Esto es tremendo. Imagínense cuando uno puede conversar con un joven de esta era. Bueno, nosotros somos ya mayorcito, y nosotros, nuestro papá nos decía algo, nosotros estábamos atentos. Hoy día usted conversa con un niño y ya, dice, ¿cómo hacer tanto? Bendito. Imagínese que uno le diga una expresión y, oiga, de estar contados los cabellos. Algunos ya están peinando canas, otros ya no está quedando mucho, pero están contados. Entonces, dice que ni una paja se mueve si no fuera su voluntad.
1: Así es.
0: Entonces, ese es el poder de Dios. Eso es lo que nosotros venimos a decirle a usted, estimado amigo, estimado oyente, que el día de mañana le pertenece al Señor. Si bien es cierto, dice que nuestros días son 70 años y a los más robustos 80 años, pero los que ya hemos entendido, sabemos que es un día a la vez, como dice la alabanza. ¿Se acuerdan? Nosotros cantamos un día a la vez.
2: Sí, Señor.
0: Entonces, generalmente nosotros debemos vivir el día a día. Como que hoy día fuera el último día.
1: Señor.
0: Porque mañana nadie conoce. No sé si se ha fijado usted cuando fallece alguien. Estos días yo, me enteré de la muerte de mi amigo Danilo Giancafil, un chico de 46 años. Imagínese, hoy día usted está conversando con alguien, oye, pero si yo estuve conversando con él ayer y hoy está en un cajón. La vida del hombre está en las manos de Dios.
1: Amén.
0: Porque dice que somos como la flor del campo, como la neblina, como el día de ayer. Entonces, eso quedó gráficamente aquí en la palabra y usted lo puede buscar, hoy día puede googlear. Todo lo que está en la Biblia es cumplimiento de la palabra del Señor. Usted puede meterse aquí al libro de Proverbios y va a ver cosas netamente sabiduría, cosas que el hombre raya de lo absurdo muchas veces y no puede entender, pero es Dios que dejó esto, ¿para qué? Para que nosotros nos podamos ver a través de su palabra. Entonces, refiriéndonos a eso, amado hermano, la vida está escondida en las manos de Dios.
1: Amén. Así es.
0: Solo por Él nosotros vivimos, todo lo que nosotros tenemos se lo debemos a Él. Imagínense, nosotros podemos producir, podemos trabajar, pero si el Señor no nos diera la fuerza, si el Señor no nos diera, no abriera nuestro entendimiento, y ahí de repente nosotros decimos, y viene esa jactancia. Entonces, permita al Señor que nosotros podamos actuar de otra manera ahora.
1: Bendito.
0: Oiga, ¿qué es mejor decir, alabar a Dios en el corazón, decir gracias, Señor? Porque usted puede glorificar a Dios en todo lugar.
1: Sí, Señor.
0: Cuando alguien diga, venga para acá, usted que es calificado, usted que tiene conocimiento, que usted aprendió esto, usted solito en su corazón, denle la gloria a Dios. Y eso es reconocer a Dios. Muchas veces, no sé, pues, nos ofuscamos y nos cerramos ante esta posibilidad, pero realmente cuando Dios quiere ver que usted glorifique a Dios, sabiendo que usted se va a tirar siempre para abajo y que sea glorificado el Señor que ve en lo oculto, como dice su palabra, el Señor va a recompensar.
1: Así
0: y es nuestra vida. Por eso, hermano, tenemos que tener ánimo, porque mientras hay vida, hay esperanza. Por eso la palabra dice, y ahora permanece la fe, la esperanza y el amor. Y el mayor de estos tres es el amor. ¿Y quién es amor? Dios es amor. Así que esta es la palabra para el día de hoy, para nuestras vidas, poder meditar en que el Señor es el dueño del día de hoy y el día de mañana. Así que a Dios sea la gloria. Muchas gracias, hermano Darío. Dios bendiga también, como decía nuestro hermano Darío, por parte del coro. Estamos en este lugar. También haciendo, como dice su palabra, sometiéndonos a lo que está establecido en el trabajo. Mañana vendrán otros. Y los que vengan, que el Señor los respalde. Esa es nuestra oración. Así que a Dios sea la gloria.
2: Amén. Gloria a Dios.
3: Ha sido la gloriosa y bendita palabra del Señor. Qué hermoso es poder meditar en ella. Y lo más grande es ponerla por obra, porque es una gran verdad que decía nuestro hermano en la predicación, que nosotros no podemos, no dependimos de nosotros mismos. Así que sí, es bueno proyectarse para el día de mañana, para el futuro, pero sí siempre con la ayuda de

0: el Señor. Si nosotros decimos, si Dios permite, si Dios permite, el día de mañana estaremos nuevamente cumpliendo nuestras funciones. Y eso es tener siempre a Dios en nuestro corazón. Así que qué glorioso es poder entender, poder ver de que siempre Dios va a estar ahí en todos nuestros planes. Entonces, bendiciones por intermedio de su bendita palabra. Y si usted en esta hora necesita que estemos orando, puede estar llamando a la radio o algún mensaje. Así que ya estaremos dándole una oportunidad nuevamente a mi hermano Rodrigo para que él esté saludando a los hermanos que están conectados. Dios te bendiga, hermano.
1: Amén.
0: Gloria a Dios.
1: Vamos a estar saludando a nuestros hermanos que se han conectado en esta tarde. Como decía anteriormente mi hermano Juan, hemos tenido bastante problemita con la señal. Pero la mejor señal está arriba.
0: Alabado sea Dios.
1: Así que eso es lo más importante, estar conectado con el Señor. Queremos saludar aquí en esta tarde a nuestra hermana Jimena Antillanca. Dios les bendiga junto a su familia. Antes que me reten en la casa,
0: alabado sea Dios,
1: voy a saludar a mi esposa. Que Dios le bendiga grandemente hoy día.
0: Sí, Señor.
1: Salió cansadita a trabajar, pero le dio cumplimiento.
0: Gloria a Dios.
1: Así que de igual manera saludo a mis padres.
0: Gloria a Dios.
1: Les bendigo en el amor del Señor, que Dios restable la salud de mi padre cada día. Pude ir a visitarle un ratito hoy día. Lo encontré bastante mejor junto a mi madre. Saludo a cada uno de mis hermanos.
0: Gloria a
1: mis hermanos carnales, mi familia, mis hijos en la casa. De igual manera saludo a nuestro hermano Luis Carte, nuestro hermano Alejandro Plasencia.
0: Amén.
1: Creo que de la localidad de Chuquín.
0: Amén.
1: Nuestro hermano le bendecimos. De igual manera nuestra hermana Amandita Vergara, Dios le bendiga.
0: Alabado sea Dios.
1: Una amiga, hermana. Junto a su familia.
0: Gloria a Dios.
1: Nuestro hermano Víctor Epuante. A nuestro hermano Luis Barrera.
0: Amén.
1: Luis Barrera, que está trabajando fuera de su hogar. Donde quiera que esté, Dios le bendiga a este varón. A nuestra hermana Gabriela Antillanca, Dios le bendiga igualmente. A nuestra hermana, nuestro hermano Rodrigo Farfal.
0: Amén.
1: Nuestra hermana Ángela Sánchez, Nicolás Coronado. A nuestro hermano Sergio Morales,
0: bendito
1: que
0: Dios.
1: Igual me estaba comentando relacionado a la palabra, y decirle, pues, como decía el predicador,
0: amén,
1: a veces Señor. Un buen 10, un buen central, nos falta un buen central, hermano Sergio, para
0: gloria
1: que se pueda unir
0: a
1: este equipo, porque hay un acordeonista, hay 10, así que Dios le bendiga de igual manera, hermano, y
0: gloria a Dios.
1: Y fuerza en el Señor. Así a cada uno de los hermanos, José Álvarez.
0: Amén.
1: Dios le bendiga, nuestro hermano. Y a cada uno de hermanos de los que no están nombrados, Dios le bendiga, nuestra hermana Gladys Muñoz, la vi conectada igual, de igual manera. Dios. Saludamos a todos nuestros hermanos de los sectores rurales, a nuestro hermano Eliezer.
2: Ahí tiene esa cosa.
1: Ahí está, acá no me aparece.
0: Bendito
1: pero
0: sea Dios.
2: Por su obediencia.
1: Amén. Eso es para que vea que Dios cambia. Dios cambia. Así
0: gloria
1: que
0: a
1: nuestra hermana Prosperina en el lugar de Puile.
0: Amén.
1: Junto a su esposo,
0: gloria
1: su familia. Y así a cada uno, hermano. A cada uno. Esperamos que esto siempre lo hacemos para dar palabras de ánimo, para hacer gloria una bendición para su familia, para sus hogares, y como para que ustedes puedan dejar algún mensajito, llevarles en oración, presentar el trabajo, la petición allá en nuestra iglesia, que allá tenemos un cuaderno de peticiones,
0: amén.
1: Así que siempre no duden en estar escribiendo los hermanos y acercándose a nuestra iglesia, que está en Santa Rosa Sur. Los cultos son los días domingo a las 10:30 de la mañana y el día jueves a las 19:30 horas. Así que para que se puedan acercar o de igual manera hacernos sus peticiones. Y Dios está para responder a cada uno de nosotros.
0: Gloria a Dios.
1: Así que con esto, hermano, alabo al Señor. Gracias, mi hermano Darío, por su oportunidad. Y insisto, si alguien me falta, Dios le ve. Dios le ve y con eso es, siéntase gozoso que a cualquiera de nosotros a veces decimos, no me vio, no me nombraron, pero que Dios lo mire,
0: Dios.
1: Con eso basta, hermano. Así
0: amén.
1: Que muchas gracias por habernos escuchado, esperamos haberle alegrado la tarde un momento,
0: Señor,
1: y hayamos sido de bendición junto a nuestros hermanos. Así que
0: gloria
1: muchas gracias y muchas gracias, hermano Darío, por la oportunidad.
0: Amén. Hayan sido los parte de los saludos, todavía hay hermanos conectados, hermano Juanito, por ahí usted tiene. Así que seguimos saludando a nuestros hermanos y tenemos a nuestra hermana Mireia Paso, Dios la bendiga, a su hija.
3: Bien, como decía el hermano Rodrigo, tenemos diferentes amistades, pues. Él tiene hermano Darío en el que está transmitiendo. Y hay otros saludos, está el pastor Juan Navarro, dice la hermana Mireia Paso. Y bueno, la finalidad es también para, como dice él, el hermano Rodrigo, si usted está ahí y el Señor sabe que usted está, a veces no falta el tiempo para poder saludar, porque se van conectando después, y la señal como ha estado pésima, así que sí, nos disculpan, hermano. Y también, mire, quería, porque mi amada me mandó un mensaje, también saludar a mi esposa, a mis hijos que están viendo. Ellos tienen una labor especial, porque siempre que vengo para acá, yo, para que no estén pendientes de la tele, yo les pregunto dónde estuvo la palabra y los tengo ahí, entonces tienen una misión.
1: Buena tarea, buena idea me dio. Buena tarea me dio.
3: Entonces, ¿nos pueden decir dónde? Porque tienen que estar pendientes, así que y también saludo a mi amada esposa, porque hemos cumplido 13 años de matrimonio ya, gracias al Señor.
1: Bendito Dios.
3: En el día de ayer. Y 13 años casados, como se dice, por legal, pero igual llevamos más tiempo. Pero doy gracias al Señor por la vida de mi esposa.
1: Bendito Dios.
3: Porque como bien es cierto, nuestro hermano Darío tiene su amada, nuestro hermano Cristian tiene su esposa también. La esposa es algo importante, a veces no consideramos, y hay que dar gracias a Dios por la esposa que el Señor apartó para nosotros.
1: Amén.
3: ¿Por qué? Porque es nuestra ayuda. Nuestra ayuda idónea, dice la palabra. Así que yo bendigo a mi esposita, a la esposa de mis hermanos, los que asisten en la iglesia. También tenemos hermanos que no tienen la bendición de poder estar con su esposa, pero tenga ánimo, la palabra dice que el marido fiel ganará a la esposa infiel y viceversa. Así que ese saludo para todos los hermanos, los que van a ver después el programa.
1: Bendito
3: saludo también nuestra hermana Angélica Faría, la vi que se conectó, fue una de las primeras. Nuestra directora Sonal, como decía nuestro hermano Río, nuestros hermanos fueron bendecidos en ese trabajo que se hizo.
1: Bendito Dios.
3: Así que que Dios bendiga a todos los hermanos que fueron.
0: Amén.
3: Y como dice acá mi hermano Darío, también nuestro hermano Rodrigo fue en representación y de jóvenes de nuestra iglesia, así
0: amén.
3: Que para que nos comente también cómo fue su experiencia, y eso es para, no sé, pues para ir teniendo experiencia en la obra del Señor, y sabiendo que nosotros no somos solamente, no sé, pues 5 o 10, el coro nacional es tremendo, nuestra misión igual, no estamos, alineándonos entre nosotros, pero saber que la obra de Dios es tremenda.
0: Gloria,
3: ¿no?
0: A Dios, amén.
3: Entonces, como dice nuestra alabanza, eres la iglesia de la libertad, el Señor constituye una sublime y grande misión.
1: Así es.
3: Señor. Así que Dios le bendiga.
0: Amén.
1: Gloria
0: a Dios.
1: Ya, hermano, voy a aprovechar esta oportunidad, estos minutitos extra que nos dan, por último los cancelamos al término. Sí, hermano, fue una Andamos con una tarjeta de crédito que pueda. Así que, bueno, hermanos, voy a contar un poquito una hermosa experiencia que me tocó vivir.
0: Gloria a Dios.
1: Amén. Agradecer a nuestro pastor que nos dio una oportunidad, agradecer a cada uno de los coristas que fuimos en representación, y yo tuve la oportunidad junto a mi esposa de estar en el coro nacional.
0: Gloria
1: que se
0: Dios.
1: Había formado en la misión primera vez, hermano, créame que una bendición. Gloria enorme, un sacrificio, pero sí una bendición enorme para cada uno de los que pudo estar, hermano. Gloria sabe Dios. Que en algún momento le comentaba ya, y fue algo súper, súper bonito, que yo lo dije así, pero se sentía la presencia del Señor, la piel se quedaba se ponía de gallina, le decía yo a mi esposa. Pero súper bonito, tuve una experiencia, hermano, que a veces uno como iglesia o como cristiano no se imagina. Yo igual agradezco a nuestra hermana directora de la zona que me dio esa oportunidad, nuestra hermana Angélica Faría, me dio esa oportunidad de poder visitar un hogar de ancianos junto a varios pastores que andaban a nivel nacional.
0: Gloria a Dios.
1: Y un grupo de hermanos de la zona, hermano, créame que a veces se duele uno, pero donde uno pueda asistir, que sea de bendición, y de igual manera ir aprendiendo más de su palabra, aprendiendo cosas
0: Gloria
1: nuevas.
0: Dios.
1: Y no fue un paseo, hermano, fue harto trabajo, y el día domingo igual conocí hermanos, pude hacerme presente igual con otros pastores de la zona, y visitamos un hogar de menores, una casa de acogida, hermano, un culto maravilloso, maravilloso, con jóvenes que el diablo a veces los zarandea. Que están en proceso de rehabilitación, hermano, pero créame que algo a veces duele, doloroso, pero estuvimos ahí para compartir con ellos, para darle una palabra de aliento, porque yo hablaba con un joven, le decía, si Dios lo hizo conmigo, ¿por qué no con él?
0: Amén, Señor.
1: ¿Por qué no con él?
0: Gloria a Dios.
1: Reconociendo que de donde Dios nos sacó, hermano, yo soy un agradecido del Señor por todo lo que Él ha hecho en mi vida, en la vida de mi esposa, y así sé que Dios seguirá haciendo cosas y transmitir esta bendición con cada uno de mis hermanos de la iglesia, compartirla con mi familia, gozoso, un fin de semana gozoso, hermano, así que muy agradecido de Dios por esta bonita experiencia y junto a todos nuestros hermanos.
0: Alabado
1: así que yo
0: Dios.
1: Creo que nunca me habían sacado tantas fotos, hermano, de pertenecer al coro nacional, que llegó la prensa, llegó, así que
0: alabado
1: ahí iremos a salir en alguna de las fotos, pero fue algo bonito, y lo mejor que uno está en los negocios del Señor.
0: Gloria
1: así
0: a Dios.
1: Que con esto alabo y bendigo el nombre del Señor, y insisto, le saludo a todos mis hermanos que se han conectado.
0: Gloria
1: y muchas gracias por oírnos, y gracias, hermano Darío, por esta oportunidad.
0: Amén.
1: Dios les bendiga, hermano, a todos.
0: Amén, gloria a Dios. Han sido las palabras de gratitud nuevamente de mi hermano Rodrigo.
1: Bendito
0: creo
1: Dios.
0: Que es así lo que él cuenta, es bendición de poder salir a otros lugares por la bendita obra de nuestro Dios. Así que Dios bendiga a todos los jóvenes a nivel nacional. Creo que estos trabajos son hermosos. Así que vamos ya, creo, a dejar una alabanza más. Amén. Amén.
1: ¿Le dejaste alguna alabanza?
2: Sí, pues la hermana Valentina está pidiendo que llegue ya. Una alabanza especial. Si la...
0: Amén. Ahí por ahí vamos a complacer.
1: ¿Y si son dos?
0: Una alabanza.
1: Si son dos, santo por siempre, podríamos terminar, ¿no?
0: Dios le bendiga, hermano Luis.

0: Estamos terminando con una última oración.
1: Nuestro hermano Juan nos va a estar despidiendo y orando al Señor.
2: Amén. Altísimo y soberano Dios, delante de su presencia, el Señor hemos cumplido, Señor amado, en parte con lo que se nos ha encomendado. Le damos gracias, Señor amado, a usted la gloria, la honra. En esta hora, Señor amado, pedimos una bendición sobre todos mis hermanos que están, Señor amado, en la radio, en el Facebook, Señor amado, cualquier sea su problema, poder tiene usted, mi Señor amado, para poder atender, Señor amado, a la petición, a la súplica, Señor amado, porque sabemos por su palabra que usted a un corazón contrito no lo rechazará jamás. Le damos gracias por la vida de mis hermanos, Señor amado, que hoy pudimos estar en este lugar. Le damos gracias, Señor amado, porque todo lo que usted hace es bueno. Amén. Señor amado, y a usted la honra, la gloria, y en base a esta palabra, Señor amado, pueda esculpirla en la tabla de nuestro corazón. Amén. Señor amado, y perdónanos, Señor amado, si hemos, Señor amado, de esos planes y lo hemos dejado fuera. Amén. Señor amado, ayúdanos para cada día usted vaya adelante como poderoso gigante, Señor amado, en todas nuestras metas, en todos nuestros proyectos, poder, Señor amado, contar con usted, porque usted todo lo que hace es bueno. Bendiga, Señor amado, todo lo que está, Señor amado, ya establecido en nuestra iglesia, los pastores, la junta de oficial, mi hermana Dorca, los coristas y todos los que allí congregan, y en la comuna, Señor amado, los pastores que alaban, bendice su nombre, que predican su palabra, Señor amado, que su palabra corra y sea glorificada. También, Señor amado, por los dueños de estos estudios radiales, mi hermano Luis, Señor amado, usted sea dotándolo de gracia, sabiduría cada día, Señor amado, para que cuando alguien, Señor amado, venga, él con la misma disponibilidad, Señor amado, puede ayudar como lo hace, Señor amado. Y usted, que es buen pagador, Señor amado, retribuirá a cada uno según haya sido su obra. Amén. Señor amado, le damos muchas gracias en la bendición del Padre, del Hijo y del Espíritu Santo.
3: Amén. Amén.
4: Gloria a Dios, gloria al Hijo, gloria al Espíritu Santo. Amén.